0: muy rápido, así como que se vino todo eso, ¿viste? Tema apuestas, el tema prestamistas, el tema apuestas online, todo un mundo muy acelerado y muy nuevo, y que bueno, nuestras familias están entre pidiendo crédito, apostando, pues, viviendo así una locura, estamos en esa. Y entre medio de todo eso, tener el espacio abierto, tener el espacio para que los pibes puedan vivir sus derechos a carcajada, decimos nosotros, y tratando que estén esos espacios comunitarios donde encontrarnos, donde esté el juego, donde esté la murga, donde esté el canto, la música, el encuentro así real. Y bueno, y entendiendo también que es esta época que nos toca transitar, ¿no?
1: ¿Y cómo responden los pibes, las pibas, las familias al ver al club abierto, ¿no? O con las propuestas que salen desde el club, ¿qué sentís que ven?
0: Y como que
1: ¿Cómo
0: es,
1: responden?
0: nos se van sumando un poco porque les gusta lo que sucede en ese lugar, y también por necesidad. Nuestra familia ha emprendido una olla los lunes, miércoles y viernes a la noche para cocinar a los chicos. Después hay talleres durante todos los días, de lunes a viernes. Funciona un centro sociocomunitario de educación, que bueno, que tiene distintos talleres de arte, de murga, de vida en la naturaleza, de música. Y bueno, después está el fútbol, obviamente, también, ¿no? También vóley. Nada, el club es eso. Y hoy también es un lugar donde se juntan los pibes a comer.
1: Claro.
0: Y la familia. Así que nada, estamos así. Yo pensaba el otro día, hablábamos con unos compañeros, es como una reversión, ¿no? Una reversión de lo que ya sucedió acá en los 90. ¿Viste? Así que nada, estamos en esa. Ya te digo, recibiendo. No solamente lo que le pasa a los chicos, lo que ellos le va pasando, sino también un montón de otras necesidades que van surgiendo, ¿no? Y el club está ahí y va a estar ahí siempre, digamos, porque vivimos de esa manera, digamos. Así
1: Ya,
0: que
1: el origen del club tiene una historia de trabajo colectivo, comunitario, ¿no?
0: sí, así arrancamos, y justamente en el año 98, el equipo que se formó en ese momento, y bueno, fuimos laburando, y sí, nació una asamblea, nació una crisis también, y en momento de crisis también se suma mucha gente, ¿viste? Por suerte nuestra comunidad es solidaria, se van sumando, van saliendo ideas de cómo podemos hacer. Porque nosotros recibimos pibes en situación de calle, pibes que viven con nosotros también, que necesitan vivir con nosotros en nuestras casas, también se abren esas experiencias, ¿viste? Que nos va sucediendo porque estamos con ellos y compartimos la vida. Entonces, nada, pasa de todo en los barrios. Se está laburando muchísimo también, estamos trabajando un montón. Ya te digo, desfinanciado por el gobierno nacional, completamente desfinanciado, ¿no? Se corrió el Estado en todos sus programas, incluso el potenciar trabajo, que de alguna manera había empezado a reconocer el trabajo comunitario, que para nosotros es lo que está sosteniendo esta crisis también, ¿no? O sea, estos espacios están dando la batalla día a día para que, como una trinchera, ¿viste? Porque nada, es muy muy complejo lo que está pasando en esta es una degradación social muy muy rápida, ¿viste? Eso es lo que nosotros estamos viviendo en este momento, chicos. No, no sé si es un mensaje muy alentador,
1: No,
0: pero necesitamos que la gente que esté en su casa escuchando, que tenga algún interés, que le guste, empiece a acercarse y empiece a juntarse, porque necesitamos la solidaridad de todos en estos momentos. Está compleja la cosa.
1: Eso pensaba Juan, y antes de despedirte quería decírtelo de que es un mensaje que marca una referencia del trabajo que hace la gente, ¿no? Ahí en el barrio, ¿no? La misma gente del barrio para la gente que está
0: Exacto.
1: en su propio barrio, y como decías vos
0: Exacto.
1: recién, ¿no? Con este desfinanciamiento por parte del gobierno nacional para los clubes de barrio, ¿no? Que hace la cosa mucho más difícil. Entonces, más allá de
0: Que
1: que
0: hace la cosa mucho más difícil.
1: más
0: En
1: allá de
0: todo,
1: que
0: ¿eh? Nos
1: el
0: sacaron Chapamalal para vacaciones los chicos. Son siniestros. O sea, es siniestro. No tienen por qué meterse en ese lugar. Si ese lugar se hizo para que los pibes y las pibas, los últimos tengan sus vacaciones. Nos sacaron presupuesto de comedores, se quedan con los alimentos. Es terrible, chicos. No sé si están tomando, o sea, lo que está haciendo. El corrimiento del potencial trabajo. Eso es una locura. Una locura. 78 mil pesos le estaban pagando a las compañías, que son las que cocinan en los comedores,
1: Claro.
0: los que cortan el pasto en las plazas, los que mantienen limpia barrida las calles. Porque esa gente, es esa gente que las que limpian las zanjas,
1: No,
0: los que limpian los basurales.
1: no es solo fútbol, no es
0: No es
1: solamente
0: solo
1: un
0: fútbol.
1: crack que salió de un club de fútbol, sino que hay otras cosas ahí
0: No
1: dando
0: es.
1: vueltas.
0: Exactamente. El club es todo eso también. Y gracias a Dios existen. Porque van a existir y van a seguir estando, como decía Eve, ¿no? Y acá vamos a seguir estando y vamos a seguir estando aunque quieran, aunque no puedan. Vamos a seguir estando porque son construcciones que nacen de las mismas comunidades.
1: Me quedo con eso, Juan. Me quedo con ese mensaje, ¿no? De que los clubes van a seguir estando y que son por las propias comunidades que se sostienen ahí y que siguen adelante. Así que gracias por todo ese trabajo y gracias por este tiempo también para hablar con nosotros.
0: Bueno, gracias a ustedes por comunicarse.
1: Un abrazo grande. Que tengas buenas noches.
0: Hasta luego. Chau, chau.
1: A quien escuchabas recién, a Juan Bruno, él es del Club Villa Argüello, ahí en Berisso, acá nomás, cerquita de La Plata también. Bueno, con todas estas cuestiones que contaba, ¿no? Todas estas complicaciones, un club que tiene una olla popular para 1.500 personas, un club que tiene el trabajo colectivo comunitario desde su origen, un club que nació bajo la crisis y que sigue resistiendo en estos momentos también donde, bueno, es complicado para todos, ¿no? Y la falta de políticas públicas se hace sentir, ¿no? Todo eso por fuera del deporte, porque dentro del deporte también el Club Villa Argüello ha marcado sus hitos, ¿no? Como es el caso de Belén, que Belén era, o es, mejor dicho, una piba que se acercó al Club Villa Argüello y que decía, yo quiero jugar. Entonces la anotaron, así le dijeron, vení, sumate a este equipo. Cuando la fueron a anotar a la entidad que regula la liga donde participa el Club Villa Argüello, le dijeron, no, Belén no puede anotarse en el mismo equipo que con los varones. Entonces empezó un tira y afloje ahí, hasta que finalmente, gracias a la presión que hizo el club y todo lo que empezó a llevar adelante, se crearon estos equipos mixtos igual. Y eso impulsó la creación de la Liga de Fútbol Mixto de la LAFIR, que es justamente la entidad que regula a estos clubes acá en la región, ¿no? Mirá si no vienen haciendo cosas, mirá si no vienen trabajando, mirá si no es importante todo lo que vienen haciendo en este contexto, ¿no? A 35 días de que empiece el Mundial de Fútbol, donde seguramente vamos a encontrar muchas historias de clubes de fútbol ahí, pero donde también hay otras cosas que contar, donde también hay otras cosas que hacen falta y donde también hay mucho trabajo que se está llevando adelante.

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0: Hasta el momento son muy pocos los registrados. Uno de ellos queda en el barrio de Villa Elvira, La Plata, Argentina. Corte a través del cual se ve el cielo.
1: Hasta el momento son muy pocos los registrados.

0: Muy bien, amigos y amigas, 9 y 25 de la noche en toda la República Argentina. Seguimos haciendo Falsa Modestia por el aire de Radio Futura en la 90.5 y fmfutura.com.ar. Saben ustedes, y si no saben se los voy actualizando, que cada jueves les recomendamos algunas actividades, algunas cositas para hacer, para que salgan, para que se encuentren con otros, para que vivan esa experiencia de ir a algún lugar. Incluso a lugares que no, por ahí no suelen concurrir. Siempre la idea es encontrarse con algo nuevo o con alguien. Así que es justamente esa la idea, ¿no? Y entre las propuestas que tenemos para ofrecerles, el próximo sábado 9 de mayo a partir de las 18 horas, el colectivo Cine de Barrio va a presentar su nuevo cortometraje titulado Comorevi. Si lo estoy pronunciando bien.
1: Lo está pronunciando bien.
0: En la sede de Casa de Arte, una jornada cultural que va a incluir la proyección de obras anteriores, música en vivo y un buffet comunitario para todos los vecinos de la zona sur de La Plata. Y bueno, para esto hemos invitado y se han acercado hasta el estudio Eduardo Candreva, Nacho y Juan, a cargo de la dirección y la música, respectivamente, de este corto que se va a presentar el sábado. ¿Cómo andan? Buenas noches. Gracias por venir.
2: Buenas noches. Muchas gracias.
0: ¿Todo bien? ¿Todo tranquilo?
2: Muy bien. Perfecto. Muchas gracias.
0: ¿Cómo andan? ¿Cómo vienen viviendo la previa de lo que va a suceder el sábado?
1: Bien, como entre los ponchazos. Porque
2: organizados dentro de todo.
1: Claro. Y entre el ir haciendo otras cosas, porque esto de que sea comunitario también hace que lo hacemos en los tiempos que vamos generando. Así que bien, con ansias, organizados y ahí, metiéndonos entre los huecos de tiempo.
0: Antes de meternos con Comorevi, con este corto que se va a presentar, quería saber cómo es que nació esta idea de Cine de Barrio.
1: Cine de Barrio nace en medio de este contexto en el que estamos, en donde el cine no se financia desde el Estado ni desde privados tampoco. Uh-huh. Y un grupo de vecinos queríamos filmar. Empezamos con un corto que fue Billete, dirigido por el Brujo Conti, que él con su pareja fueron de los iniciadores de Cine de Barrio, y seguimos haciendo. Otras personas que venían de otro lado y no del cine se quisieron sumar, tal vez un poco desde la actuación, otros desde la música, otras personas simplemente porque tenían ganas de hacer, y que no sea solamente juntarnos a comer o a tomar una cerveza o un mate, sino bueno, de hacer algo que nos trascienda un poco, y ese trascender que sea un poco cultural, y de ahí empieza como a surgir esto de juntarnos a no solo a comer y tomar una cerveza, sino a hacer algo más, y ese hacer sea cinematográfico.
0: A proyectar otras cosas, ¿no? ¿Y cómo se hace ese laburo de... ¿cómo sería? A ver si se me entiende la pregunta. De incluir a las personas que no tienen algo que ver con este arte, ¿no? Con esto que decías. Personas que querían hacer, más allá de juntarse a tomar una cerveza o juntarse a comer. ¿Cómo fue ese trabajo de ir sumándolos con diferentes roles, tareas?
1: Creo que que afortunadamente desde una naturalidad, naturalidad y una especie de convivencialidad. Uh-huh. Vamos a poner un ejemplo bien cercano, que es Juan, que es el músico de Comorevi, junto con Mario Andresiuk, es mi vecino de enfrente, literalmente enfrente. Nos separa solo una calle.
2: Exactamente.
0: Te vengo escuchando con la guitarrita.
1: Entonces un día charlando me dice: che, mirá, yo hago música, sé que están haciendo esto, quisiera sumarme. En el primer corto no estuvo, se suma desde el segundo. Sí, de una, ni bien tengamos una forma, te sumás. E inicialmente pensamos en la parte musical, pero también, como en el corto hay música original que fue compuesta y que parte suena incluso en in situ. También dijo, bueno, podría ir esa jornada, y en esa jornada también ofició un poco de microfonista. Entonces como que naturalmente se fue dando. Otra chica hace producción, pero no había hecho producción, sino que un día nos faltaba comida y se había mandado en un grupo de vecinos de Sicardi a ver si alguien quería aportar, y dijeron con su compañero José y Dano, dijeron, nosotros podemos poner la comida. y se quedaron haciendo un poco más que la comida, empezaron a conseguir, se nos había quedado un actor en una noche, y ellos dijeron, podemos conseguir una persona que te resuelva este plano. Necesitábamos a una persona que anduviese en moto. Lo resolvieron, y al día siguiente ella también se puso a hacer la claqueta. Entonces, la claqueta es el elemento con el que marcamos la acción de un plano. Entonces, naturalmente fue dándose el ir sumándose. Entonces, dependiendo de lo que cada corto o cada pieza audiovisual requiera, como que se van sumando y desde ahí va surgiendo.
2: Sí, yo creo también, perdón, que sí, sí. A pesar de que Cine de Barrio es un proyecto relativamente nuevo, se va ya como perfilando algo así como una pequeña, vamos a decir, la escuelita, en la cual tal vez alguien que es arquitecto o periodista o cualquier otro tal vez oficio que no está relacionado directamente al cine, se interesa y comienza, bueno, a oficiar, como dice Nacho, que yo terminé sosteniendo el boom, cosa que nunca había hecho, o ayudando a iluminar o a veces simplemente, qué sé yo, llevar equipos. Para hacer cine se necesita mucha gente y muchas manos, y si solamente decís, bueno, el guionista, el cámara y el actor, y están solo ellos, es muy difícil tal vez lograr, bueno, ciertas escenas y ciertas cosas que, bueno, que en ese momento Nacho había proyectado, ¿no? En su guión. Así que también, bueno, reconozco al sumarme que hubo mucha gente que para mí eran vecinos o algunos desconocidos. Nacho era un conocido, era un vecino, pero ella los empezó a considerar amigos, porque se empezó a dar como esto de, bueno, vienen a casa, vamos, nos juntamos, charlamos. Hay un hilo conductor que hace que la comunidad sea mejor, básicamente. Creo que eso es lo lindo.
0: Hay algo que... estoy muy mal para formular las preguntas, sepan disculpar. Pero digo, ¿hay algo que se haya solucionado para el barrio desde Cine de Barrio, pero que no tenga que ver con lo audiovisual? Digo, no sé, como cuestiones del barrio, ¿no? Cuestiones de...
1: No sé si en la grandilocuencia de solucionar algo del barrio.
0: Sí, o que se haya encarado, que se haya hablado.
1: Sí, desde la cotidianeidad, de golpe de saber que con vecinos con los que por ahí no tenías un cotidiano, compartís el mismo horario de salida para ir de Sicardi a La Plata y otros comparten la vuelta, y por ahí estás resolviendo organizaciones familiares que son minucias, si se quieren,
0: complejas,
1: pero bueno, son complejidades también, grandes.
2: Uno de nuestros vecinos, perdón, uno de nuestros compañeros vecinos, lamentablemente sufrió un incendio fuerte en su casa, y en la red de ayuda también
0: surgió de acá, de Cine de Barrio.
2: Bueno, a ver,
0: o sea,
2: hubo parte de que bueno, contribuimos, y tal vez había gente que uno no la hubiese conocido si no hubiese sido a través de Cine de Barrio, ¿no? O sea, no estamos, bueno, con Nacho hemos arreglado las calles
1: también hemos reparado nuestras,
2: creo que son cosas chiquitas, pero como te decía hoy, es una gran diferencia entre vivir en un lugar, en una ciudad a veces, donde no conoces ni siquiera al vecino que está a 5 metros de tu puerta, y no sabes ni
1: asesor, qué hace, de por medio.
2: Nada, claro. Y bueno, ponerte una mañana a juntar piedras para arreglar una calle, porque había pozos, y bueno, nos organizamos y se hace. Es como eso decir, viste, podemos, se pueden hacer cosas, no tenemos que esperar que venga alguien a hacerlo por nosotros, porque lo necesitamos, bueno, le encontramos la vuelta. Algo así.
0: Vos, Juan, habías participado de una experiencia similar, digo, desde la música, sumándote a un proyecto audiovisual.
2: Yo supe hacer mucha música para teatro. Y la realidad es que, si bien para un corto o para, bueno, cine no había hecho, hay algunos puntos en común que aparecen, y realmente son, tanto un caso como otro, muy distintos a lo que uno enfrenta o va llevando, ¿no?, en su camino de componer música, de crear, cuando es para hacer una canción, vamos a decir, para uno, para un disco, para Spotify o lo que sea. Es muy distinto cuando vos tenés que darle una ambientación o un estado de ánimo tal vez a una escena, interpretándola desde un guión, porque cuando está todo terminado tal vez uno se da más cuenta de qué va todo, pero el guión no deja de ser algo escrito. Hay mucha interpretación, mucho diálogo también con los chicos. Las canciones pasaron por diferentes situaciones y formatos. Algunas tenían una letra, otras tenían una letra medio fruteada en inglés, o sea, una letra que no era real. Después dejaron de tener letra, después volvieron a tener letra. En el corto muchas veces decidimos que no tengan pista de voz, por ejemplo, para que no pisen diálogos, por ejemplo. Pero sí, las canciones en su mayoría tienen una letra que cuenta alguna historia como que se desprende de lo que es la historia principal del corto.
0: ¿Todo con la guitarra? O sea, ¿solo guitarra o hay otras cosas?
2: No, la música la hicimos con Mario Andresiuk, mi compañero en este viaje. Bueno, Emma, que es una de las actrices, compuso una de las letras para el corto también, formó parte. Y nosotros no los hicimos con las, se fueron producidas con elementos, digamos, mínimos, minimalistas, digamos, pero no, hay instrumentos de todo tipo, hay guitarras, hay percusiones, bueno, coros, hay de todo.
0: Contanos un poco, Nacho, qué va a estar pasando el sábado. Yo más o menos resumí ahí lo que uno se puede imaginar, pero bueno, ustedes que están en la organización y en la puesta en marcha de esta propuesta, ¿con qué nos vamos a encontrar?
1: La idea es encontrarnos en general, tener como una excusa para encontrarnos y celebrar el hacer. Va a haber música en vivo, va a estar tocando el Chino Ayala del Manijazo, sí, el mismo.
0: Un amigo, un saludo.
1: Le mandamos. Lo podés mandar vos el mismo sábado 9 de mayo si vas hasta Sicardi, calle 643, 17. Tenés que acceder por calle 22 porque por 7 no. Así que va a estar tocando él. Va a sonar la música original del corto, con Juan y Mario y Emma y Dano, que va a estar haciendo un poco de percu. Vamos a pasar Billete, nuestro corto inicial de cine de barrio. Vamos a ver el adelanto. Hoy decías, en lo que contabas, que vamos a mostrar un poco lo hecho y lo que se está haciendo o algo así, pero también vamos a mostrar algo de lo que se viene. Estamos haciendo un documental sobre un colectivo que existe en Sicardi, que son los habitantes del arroyo. Y estamos haciendo un documental sobre ese colectivo y por ende sobre el arroyo El Pescado, así que vamos a pasar un tráiler y vamos a pasar el estreno de Comorevi. Se va a dar en esta casa de arte. Vamos a hacer unos guisos, va a haber tanto guiso para omnívoros como para vegetarianos, unas empanadas y unos postres ricos, más unas bebidas también para ir paliando el frío que seguramente haga.
0: Para que acompañe la jornada.
1: Exactamente, así que se va a poder bailar, se va a poder comer, se va a poder tomar, o se va a poder encontrar con gente y abrazarse un poco en estos días y también, nada, comer rico.
0: Todo desde las 6 de la tarde.
1: Desde las 18 horas hasta que nos vayamos cansando.
0: Hasta que termine.
1: Exactamente.
0: Son de tiro largo igual por
2: allá. Un pequeño festi va a ser.
1: Sí, un pequeño festi, sí. Nos gusta celebrar. Allá, así que el sur es celebrador.
0: Y aprovechan porque son todos vecinos, entonces tienen todo cerca.
1: Claro, para quienes no son vecinos sí tienen que tener en cuenta el acceso, que para ingresar a calle 643, entre 16 y 17, tienen que ir por calle 22, por calle 7, porque calle 7 se corta. Así que recomendamos que, si vienen por calle 7, doblar por 637 y volver por calle 22, y en 643 doblan hasta la casa de arte.
0: Ah, bien ahí esa indicación. Bueno, la vamos a repetir después para que quede claro para los que se quieran acercar justamente a esta jornada del sábado. Cine de Barrio justamente va a estar protagonizando lo que sucede el fin de semana allá por Sicardi, el 9 de mayo desde las 18 horas. Saludos a nuestro amigo Chino Ayala, que va a estar tocando ese día. Cuéntenos acerca de Comorevi, esto que se va a estar estrenando.
1: Bueno, Comorevi es un corto de que se desarrolla en Sicardi, como podría ser casi como que podría ser cualquier barrio de nuestra infancia si se quiere, pero no es en Sicardi, y tiene como esa particularidad de que es algo que se desarrolla en tiempo presente, pero tranquilamente se podría haber desarrollado en nuestro pasado. En el sentido de que es un corto de tres niñeces que se mueven por el espacio con total libertad. Viste que por ahí los niños acá en las zonas más céntricas, por ahí para hacer 4 o 5 cuadras, los acompañamos, los padres, madres, responsables. Bueno,
0: ir en auto.
1: Bueno, acá más que se manejan solos, van en bicicleta, caminan y hacen un poco su historia. Y la historia se desarrolla en la etapa final de la niñez y el comienzo de la adolescencia, esa preadolescencia, y la posibilidad de que algo cambie en sus vínculos. Estará el cambio de primaria a secundaria y ver qué es lo que va a pasar con esa continuidad. Entonces hay como una especie de conjuro que se intentan hacer para que ese cambio que se va a dar no se termine de producir, o si se produce, que no afecte.
0: No afecte tanto.
1: Claro. Y la relación con el nombre, que el nombre del corto es Komorebi, que se refiere a la luz que atraviesa la luz de las hojas, cómo esa luz juega, viste que hay como un jueguito de luz y sombra que suele ser hermoso, entonces lo anclamos más a esa sensación. Entonces es cómo lograr detener por momentos ese fragmento de tiempo que sabemos que no lo vamos a retener, pero que por momentos pareciera que lo podemos retener. Un poco ahí está el chiste de este cortometraje.
0: Como Levi, que es japonés.
1: Es, ¿no?, un término japonés. Es una palabra que no tiene traducción al español, pero que refiere a eso, a la luz atravesando las hojas de los árboles.
0: ¿Y a quién se le ocurrió?
1: El término a un japonés.
0: Incorporarlo a como título del corto.
1: Se me ocurrió, fue como un camino largo. El término lo tenía conocido de hacía muchos años atrás, de un viaje que hice con Lucía, que es mi compañera y directora de arte del corto, con su hijo y con mi hija, que es actriz del corto. Es muy comunitario esto, como te das cuenta. Y en un viaje que hicimos encontramos un librito muy lindo con ilustraciones y términos que no tienen traducción al español, de palabras que tienen que están pronunciadas en otro idioma. Y ahí encontramos ese Komorebi. Inicialmente eso me había quedado como perdido ahí en la cabeza, no estaba presente, pero cuando empecé a pensar en hacer este corto, que un poco el motor fue el hecho de saber que entre vecinos podíamos hacer, y que no era simplemente ir y filmar como he hecho en otros momentos, sino que esto era la posibilidad de hacer con vecinos, y me parecía muy interesante. Empecé como a encontrar diferentes lugares, empecé como a ir como construyendo un poco la historia y encontrarle la excusa a que esos niños puedan transitar esos espacios. Y lo conceptual en un momento era otra palabra que era más complicada para retener, al ser palabras que no usamos en español, como es más difícil retenerlas en...
0: Claro.
1: Entonces esa palabra me quedó como huérfana, y empecé a buscar en ese mismo libro a ver qué otra podía llegar a significarme más o menos lo mismo que estaba buscando, y encontré otra que significaba mucho más que lo que originalmente estaba buscando.
0: Ah, mira.
1: Así que es como una búsqueda de doble vía. Un poco, claro, busqué yo la palabra y otro poco la palabra me buscó.
0: La palabra apareció ahí y se utiliza en este caso. Está bueno, y pensaba como en todo el trabajo que vienen haciendo, ¿no? ¿Cuántos años llevan con este colectivo? Pero ya un corto, uno por estrenar en unos días, y ya el trabajo documental de El Arroyo del Pescado.
1: Te podríamos hacer como al contrario. Tipo, ¿cuánto suponés que hace que estamos?
2: No hace tanto.
0: Y ponele, haciendo un promedio de un proyecto por año... Al menos 3 años, diría yo.
1: Perfecto, no llevamos ni un año.
0: Nah.
1: Es mucho más rápido. Es una voracidad muy grande. Sí,
0: claro.
1: El billete lo grabamos en julio-agosto. Estrenamos en diciembre.
2: Del 25.
0: Claro.
1: El 25.
2: Y allá ahí en diciembre estaba planteado este nuevo corto.
1: Exactamente. Con Levi. Lo grabamos en enero.
2: En enero.
1: Y estamos estrenándolo ahora. Así que tenemos un promedio
2: menos de un año.
1: Sí.
0: Mirá. No, increíble, increíble todo el trabajo y toda la pila que hay ahí.
2: Sí, y siempre, siempre considerando que todos tenemos otras actividades.
0: No, claro, y con familias, un colectivo que es autogestivo, independiente.
2: Un tiempo que uno le dedica a esto, bueno, bastante limitado de alguna forma.
1: Eso creo que también es lo rico que tiene el proyecto en sí, de que es eso, todos tenemos otras actividades, más linkeadas o menos linkeadas con este quehacer, pero todos tenemos otras actividades. Y tenemos familias, como dice Juan y demás, entonces es encontrar los espacios de tiempo para hacerlo, y de repente podríamos estar cada quien tranquilamente sentados en casa leyendo, tocando la guitarra o lo que fuese, y sin embargo también como que apostamos a eso, a hacer algo en conjunto.
2: Sí. Y algo que rescato, que me te escuchaba y me vino a la mente, que en algún momento en una de las reuniones en una casa alguien dijo que se había perdido de alguna manera en el WhatsApp demasiado de la organización, y que pedía, che, seamos más presenciales en lo que estamos haciendo y menos whatsapperos. Uh-huh. Y lo traigo porque, bueno, ese es el espíritu realmente, y estuvo muy bien lo que dijo y todos lo bancamos. Sí. Creo que fue Rodrigo. Y porque ese es el espíritu realmente de vernos cara a cara, de comer juntos algo, mientras también, bueno, hay un motivo que va más allá de ese encuentro de ese día solamente, de esa noche, que tiene que ver con, bueno, estamos haciendo algo juntos que va a quedar registrado como algo cultural, algo artístico. Y que, bueno, va más allá de todos nosotros, ¿no? Eso, creo que
0: A quien escuchan es a Juan, que bueno, está a cargo de la música de esta producción que estamos comentando de Comorevi, que se estaba presentando el sábado. También está Nacho con nosotros a cargo de la dirección, y bueno, hay un montón de otra gente también repartida en diferentes roles, como vienen contando, ¿no? de este colectivo que bueno, vienen trabajando de esta manera, ¿no? Autogestiva, independiente, organizándose entre ellos ahí en el barrio para impulsar diferentes propuestas y diferentes productos, ¿no? Nacho decía recién de la guitarra, de la música. Hablaba Juan recién, que está a cargo de la música y tiene la guitarra acá, así que quería aprovechar, Juan, si querés, te iba a decir tocar una canción, pero no sé si es una canción estrictamente, ¿no?
2: Es una canción.
0: Ah, ¿es una canción? Sí, ah, buenísimo. Sí, sí. No, o que muestres algo de lo que querías.
2: Desde ya. Sí, es una canción. Vamos a hacer...
0: Movete con sí, tranquilidad, no hay ningún problema. Sí, sacate, bueno, no pasa nada.
2: Es que no quiero...
1: Estuvo bueno porque hay como todo un proceso de ida y vuelta hasta que se llega la canción. No sé cuál va a tocar.
2: No sabe.
0: Yo tampoco.
1: Nos va a sorprender. Pero...
2: Es que las canciones todavía no tienen un título...
1: No, tan... título camioneta.
2: Claro, son
1: bicicleta.
2: Los nombres de las escenas.
0: Claro.
2: Camioneta, bueno. Camioneta abandonada, bicicletas. No, quiero hacer la Comorevi, la escena de los huesos. Perdón los ruidos que estoy metiendo.
1: Los huesos es porque básicamente hay una escena en la que los chicos participan con unos huesos y esos huesos empiezan a ser como instrumentos percutivos, y desde ahí fue el hecho de, bueno, hay que hacer una canción y demás.
2: Y ahí
1: Juan.
0: Ahí surge esto.
2: Que es un poco la canción también que te cuenta lo que es la palabra. Como de, ¿no?

0: Muy bien, muchas Juan, a cargo de la música de Comorevi, que bueno, está acá en el estudio Eduardo Candreva junto a Nacho, a cargo de la dirección de este corto, que se va a estar presentando el sábado, decíamos, 9 de mayo, en Casa de Arte, justamente, ¿no? Allá en... ¿Es Icardi o Villa Garibaldi?
1: Es complejo.
0: Bueno, no nos vamos a meter en esa discusión.
1: Pero, abogando tanto para Sicardi como para Garibaldi, pensaba eso, dijiste un par de veces lo de autogestivo y demás, y cómo afecta o no, si habíamos modificado algo en el vecindario, y pensaba por ahí un poco al revés, como que lo autogestivo nuestro muchas veces está solventado por un poco por nuestros bolsillos y otro poco por rifas. Por estos eventos que van a tener, me olvidaba decir que el evento del sábado tiene una gorra que es para los artistas, para que vayan a tocar y muevan sus equipos y demás. Se vende la comida, se vende la bebida, eso también para solventar los gastos que tuvimos y los que vamos a tener. Y de ahí la vecindad también es como que automáticamente, cuando rifamos algo, casi que ni siquiera preguntan qué estamos rifando.
0: Claro.
1: Es aportar para que podamos seguir haciendo, y ahí creo que hay un poco de ese chiste también de cómo es lo autogestivo y cómo nos imbrincamos con el barrio, como que tenemos ganas de hacer y hacer ahí, y pareciese que el barrio también tiene ganas de que estemos haciéndolo, entonces es como un vínculo que está bueno desde ahí.
0: Está buenísimo eso, y aguante esas formas de hacer y de juntarse, sobre todo, ¿no? Que es importante en estos tiempos. Nacho, Juan, gracias.
2: Gracias a vos, Gabo.
0: Gracias por venir, por acercarse, por contar esto y por invitarnos justamente al sábado 9 de mayo, decíamos, a partir de las 6 de la tarde, cine de barrio en Casa de Arte. No sabemos si es Icardi o Villa Garibaldi, pero vayan justamente. Para que tenía la dirección, decías 6.
1: Calle 643, entre 16 y 17.
0: Entran por 22.
1: Exactamente.
0: Porque por 7 está cortado. Donde van a tener un montón de propuestas, amigos. Así que van, se acercan y disfrutan justamente de todo lo que va a estar sucediendo por aquellos lados. Gracias, amigos.
2: Bueno, gracias, muchas gracias.
0: Dale. Entre las propuestas que hay por allá, te sumamos estas que están en la agenda de Falsa Modestia.

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algo que pienso y quiero compartir con los chicos. Partamos de que una máquina biológica más una energía en su interior forman un ser. La energía se compone por dos polos opuestos en constante equilibrio, emitiendo impulsos. La máquina biológica está constituida a partir de la unión de otras dos máquinas biológicas de sexo opuesto. En algunos casos, los dos sexos se encuentran en la misma máquina. A estos los nombraremos hermafrodita. Un conjunto de seres con los mismos genes constituyen una especie. Aún así, aunque una especie tenga los mismos genes, hay una variación en la configuración eléctrica en cada individuo, lo que hace así mucho más fascinante a la especie por no ser similar ninguno al otro. Este prólogo, introducción o como quieras llamarlo, te dará solo una pequeña visión como para que entiendas algo que podrá venir. Gracias y espero que lo disfrutes.

0: 10:01 de la noche, nos vamos despidiendo del Falsa Modestia del día de hoy, porque ya está Martín Luna para emprender un nuevo descenso a la oscura ciudad de Cacodelfia. Ya se va yendo la gente de Cine de Barrio también, a quien les agradecemos que se hayan acercado hasta aquí, y ya se va yendo Casi Sin Pensar también de Intoxicados, que es la canción que marca el final de este programa del día de hoy. Le mandamos un saludo a Marky, que anda por ahí también, escuchando, amigo de la casa también, a quien esperamos por aquí, que se pegue una vuelta cuando quiera.
1: Nos convertimos en lo que siempre juramos destruir.
0: ¿Lo de mandar saludos?
1: No, pedir una canción y que te la pisen.
0: Ah, ¿viste?
1: Entonces, llamabas a la radio y decís, hola, me pasás por favor Casi Sin Pensar de Intoxicados, gracias a la radio, está muy buena. Y te la pasaban y el conductor te la pisaba.
0: Bueno, pero no la está grabando.
1: Maestro, el cassette, me lo estás arruinando.
0: Pero está tirado ahí en la casa, escuchando, con el celular. No está grabando
1: para
0: nada.
1: Para mí es sacrilegio pisar temas, pero nobleza obliga, el tiempo nos corre.
0: Lo vamos a seguir haciendo, pero el martes que viene, amigos y amigas, porque cerramos por hoy esta persiana. Pará que estaba escribiendo Marky, a ver si dice que está tirado o no está tirado.
1: Marky, ¿no es lo peor del mundo que te pisen el tema? Pregunto, consulto yo.
0: Nos vamos, nos retiramos. Pisalo tranqui, amigo, me dice. Esa, gracias. O sea, por eso sos mi amigo. Que tengan todos una muy buena jornada. Es muy buen fin de semana y nos encontramos el martes. Gracias, Juli.
1: Gracias.
0: Un beso a todos. Chau.
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12: Oyente, que como nosotros se ha metido jugando en esta suerte de aventura, deberá considerar un instante si le conviene permanecer en el dial las próximas 2 horas. Porque una vez que se lance al túnel de los vértigos, ya no podrá volver.
13: Ya no podrá volver.
12: Ahora bien, si confiando en sus entrañas decide bajar a la ciudad imperceptible, debo advertirle que, a poco de caminar, se perderá entre millones de rostros que deambulan por los barrios y las esquinas de esta ciudad sin olvido. Gente que carga historias en los bolsillos, preguntas en la mirada y silencios que pesan más que las palabras. Y caminando por donde caminan los niños, contrabandeando sueños y esperanzas, se encontrará usted con cantores que cantan para no olvidar, con poetas que escriben en servilletas, con actores de veredas gastadas y malabaristas del día a día. Pintores de muros anónimos, escritores sin mesa fija, mujeres y hombres que hacen del paso una forma de resistencia. Junto a ellos presenciará el despertar de una Babel de lenguas y apetitos y se encontrará más cerca de las contrarias intenciones de los hombres, donde se rozan deseos opuestos, intenciones cruzadas, heridas abiertas. Y en los umbrales de Cacodelfia, un viajero imaginario lo invitará a clavar los ojos más allá de la infamia. Y un poeta le dirá al oído: no buscamos hacer nada bello, solo hacerlo verdadero.

Amigos y vecinos, sobre los riesgos de continuar este viaje, se han quedado ustedes debidamente advertidos. Así que sean todos ustedes una vez más bienvenidos a un nuevo descenso a la oscura ciudad de Cacodelfia. ¿Cómo anda la cosa por ahí? ¿Cómo anda todo? Buenas noches. Gracias por arrimarse. Una vez más. A la esquina. A ver qué pasa. Está fresca la esquina. Estaba por empezar a abrirse la compu y el primer mensaje que aparece acá es que suspendieron las clases en Mar del Plata por el clima. Parece que se viene. Está, ¿ves? Anoche estábamos hablando de paraguas, ¿no? Ahí tenés. ¿Qué haces el paraguas? Con el paraguas. Usted, que son todos Mary Poppins en un, allá. En Río Gallegos no hay paraguas. La industria paragüística, ¿cómo sería? Se fue a pique en Río Gallegos. En todo el sur. En toda la Patagonia. ¿A quién se le va a ocurrir salir con un paraguas? El paraguas es un instrumento porteño. ¿No? No. No nos metamos en esos. Pero bueno, por acá en la ciudad también se usa mucho paraguas. He visto. Sí, yo ya le dije. El que usa paraguas probablemente calienta el agua para el mate en una pava eléctrica y enciende el fuego con esas piedritas que facilitan todo. Hay como una cuestión ahí que uno puede trazar y entender. ¿Quién está detrás, o en este caso debajo del paraguas? Si tiene piloto y tiene botas, usa paraguas. En fin, no sé por qué fuimos para aquí, pero porque me apareció la noticia de que estaban suspendidas las clases en Mar del Plata por la tormenta. Y yo estaba justamente diciendo que está fresca la esquina. Bueno, sí, está fresca, se vino el fresquete. Pero bueno, saben ustedes que por ahí, por la esquina comienza siempre la cosa. En una charla improvisada, en una historia que alguien cuenta casi al pasar, ahí empieza algo, ¿no? Y además en estos tiempos, arrimarse a una esquina también tiene algo de resistencia. No sé si tanto, pero últimamente uno resiste todo, ¿no? No sé si está tan bueno. Uno va al cine o vine a resistir. Vas a ver un recital y estamos resistiendo. Vas a jugar a la pelota y estamos resistiendo. No sé si tanto, ¿no? ¿Qué sé yo? Uno va a disfrutar al cine, va a ver un espectáculo musical y va a disfrutar. No sé si va a resistir. Va a disfrutar un rato. En todo caso, habrá que resignificar un poco esa idea de cómo se resiste. Yendo al cine, por ejemplo, a ver hoy, en estos tiempos de plataformas, una película con otros. Quizás por ahí podamos entender algo más de esta cuestión. Pero, bueno, ir a la esquina también es una forma de resistir algunas cuestiones. Mientras otros hablan de números, de mercados, de ajustes, la vida sigue pasando por ahí, por la esquina, entre laburantes, que también hacen cuentas, pero que nunca llegan a fin de mes, ¿no? Ahí por la esquina se encuentra uno, por ejemplo, con el presidente del club de barrio, que con todas las dificultades que tiene sigue abriendo sus puertas. O con alguien que forma parte de aquella biblioteca popular que sigue alumbrando al barrio desde algún costado, o con esos amigos y vecinos que no se resignan a perder el encuentro. Vivimos días duros, muy muy complicados, que están atravesados por la incertidumbre. Todo el tiempo aparece esta idea de lo mal que vivimos, pero nos vamos acostumbrando, ¿no? Vamos como naturalizando esto de estar mal y sobre todo naturalizar que vamos a estar peor. O sea, pero bueno, dale, seguimos para adelante. Con mucha incertidumbre, sin saber bien hacia dónde estamos yendo. Pero seguimos ahí, avanzando, encontrándonos, intentando que el miedo que muchas veces quieren imponer
desde arriba no nos gane la partida, que los discursos crueles tampoco, esos discursos que intentan convencernos de que cada uno debe salvarse solo, ¿no? Bueno, siempre aparece, ustedes saben, algún vocero dispuesto a explicarnos que lo que vemos no es exactamente lo que vemos, pero bueno, es eso, que está a la vista y que ya nadie hace ningún esfuerzo para esconder. También hemos naturalizado eso, ¿no? Lo cierto es que los barrios y las esquinas siguen como demostrando otra cosa. Hay por allí algunas cuestiones que hacen pensar a una trama colectiva que resiste ciertas ideas reinantes en estos tiempos. Así que por eso siempre decidimos comenzar este recorrido por esa esquina. Cuando decimos esa esquina, pensamos en una esquina particular, y ustedes quizás puedan pensar en otras tantas. Son todas similares las esquinas. Hay esquinas en donde no pasa nada, pero siempre hay una esquina donde pasan cosas todo el tiempo. Por esas esquinas nos gusta pasar. Allá por el barrio de donde venimos hay dos o tres que hay que visitar en distintos horarios. Pasan cosas en todo el tiempo, muy temprano a la mañana, tardecita noche, y ya entrada la noche profunda pasan otras cosas. y cambian, ¿no? Todo va cambiando, va mutando, hay otras conversas, se habla de distintas cuestiones, con otros tonos, con otras formas, quizás muy de noche más bajito se habla. Bueno, basta. La esquina sigue demostrando otra cosa, amigos. Así que vamos a salir a caminar un ratito y vamos a partir de esa esquina. Vamos a dejarnos llevar por esas luces encendidas que todavía invitan al encuentro. Desde ahí, desde esa esquina, de esa esquina de barrio que fija nuestra identidad y nuestra pertenencia, como siempre decimos por aquí, vamos a ir a la plaza. Anote, Robledo, vaya anotando porque después se pierde. Primero vamos a ir a la plaza. Ah, ahí está. Ah, pero tiene la papeleta usted. Esa misma. Ah, vino colorida hoy. Muy bien. Bueno, vamos a ir a la plaza. Vamos a ir al cine, vamos a ir a la biblioteca. ¿Vio? Yo le dije. Por ahí andaremos esta noche, entonces, compartiendo el recorrido con el amigo Gabriel Robledo, que ya sabe todo esto. Él, desde los controles técnicos de Radio Futura, nos va a ir guiando por ese camino que fue trazado por el Linchera, ese eterno caminante que conoce todas las esquinas del barrio, que conoce todos los silencios y todos los rumores que hay en el barrio, y que es quien nos marca el paso de esta ciudad que sigue creciendo, que se sigue ampliando hacia los costados, con otras voces, con otros sueños y con historias que nosotros buscamos describir y contar a través de canciones, a través de conversas, a través de algún poema, de algún libro, de alguna película. En eso andamos cada noche por aquí. Así que en eso andaremos también esta noche, Robledo. ¿Está claro todo? ¿Sí? ¿Le parece entonces que

0: Avanzamos. Crece la luz y se agiganta el tono de mil acentos, de mil voces que se pierden en un espacio infernal, inteligible y transitable.
1: Hay vidas que parecen como empezar con una revelación. Por ejemplo, la de Suma Paz, que comenzó entre enfermedades, silencios y una guitarra apoyada al costado de una cama. Suma Paz nació en Santa Fe en 1939 como Eglantín Zulma Enrico Fondevila. Fue una niña ágil y frágil, solitaria, criada entre mudanzas y dificultades económicas. A los 6 años, una fiebre reumática la obligó a permanecer 4 meses en cama y allí ocurrió algo decisivo. Le regalaron su primera guitarra. Esos 4 meses cambiaron mi vida, diría, muchos años después. Con esa guitarra aprendió los primeros acordes que le enseñó su madre. Y poco tiempo después, en el campo de su abuela Ranquel, apareció otra revelación, la milonga. Un peón, callado y taciturno, tocaba una guitarra en la cocina mientras caía la tarde. Suma escuchó aquella música y algo quedó para siempre resonando en ella. Pero hubo otro descubrimiento todavía más profundo. Una tarde de siesta, macándose debajo de un árbol, vio levantarse ante sus ojos la inmensidad pampeana. Algo de esto también contábamos esta semana. Se me vino encima la pampa, contó también en alguna entrevista muchos años después. Y quizá ahí nació el artista. Porque desde entonces, toda su obra estuvo atravesada por esas dos presencias, la pampa y la milonga. Suma Paz decía que la pampa no era soledad, que estaba llena de voces, que había sonidos que podían ser casi música. Y ella decidió dedicar toda su vida a escuchar esas voces invisibles y convertirlas en canción. Vamos entonces esta noche, una vez más, aquí en la plaza, a escuchar a la señora Suma Paz, una mujer que aprendió desde muy pequeña que la tierra también habla para quien sabe escucharla.

0: Bien, ahí estabas escuchando a la señora Suma Paz junto a los junto de su disco Los Aparceros. Comenzábamos escuchando Corazón de Mujer, una milonga de Julio Secundino Cabeza y Suma Paz, y de ese mismo trabajo escuchábamos La Guitarra, de Atahualpa Yupanqui, una obra donde la guitarra justamente deja de ser un instrumento como para volverse compañía, testigo, destino. Y para cerrar, lo que recién escuchabas del disco Canto de Nadie, compartimos ahí Guitarra Dímele Tú, otra obra de Atahualpa Yupanqui, en este caso con Antonieta Paula Pepín, a quien conocimos como Pablo del Cerro, la gran compañera de Atahualpa y la coautora de muchísimas canciones, entre ellas esta que compartíamos, Guitarra Dímelo Tú, una canción que, bueno, también parece conversar, ¿no?, con el silencio de los caminos y con todo aquello que solo la música puede de alguna manera nombrar. Canciones estas que forman parte del repertorio de Suma Paz, canciones que vuelven a recordarnos que en la música popular también habita una forma de contar el mundo, ¿no? Despacio, guitarra en mano, y con el corazón atento a lo que todavía resiste en la memoria popular.
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0: Bien, caminando detrás del linchera, como anticipábamos y como siempre mencionamos cada noche por aquí, caminando detrás del linchera llegamos al viejo cine de Cacodelfia, ese espacio para los que todavía creen en la magia de la pantalla grande y en el ritual colectivo de ver una película en una sala. Aquí en este viejo cine nos espera, como siempre, el amigo Agustín Bazzano, cinéfilo, amigo y responsable del ciclo de cine que se desarrolla una vez por mes en el Teatro de Cámara de City Bell, un espacio este que nos invita a reencontrarnos con grandes obras del cine, compartiendo, como decía, la experiencia de disfrutar de una peli con otros y lejos del apuro de las pantallas pequeñas. Este domingo 10 de mayo, entonces, en el marco de este ciclo, se estará viendo Vértigo, la película de Alfred Hitchcock, considerada una de las grandes obras maestras de la historia del cine. Para conversar entonces sobre esta joya del cine clásico, sobre el ciclo y sobre esa pasión que todavía nos reúne alrededor de una película, vamos a recibir formalmente al amigo Agustín Bazzano, que también se arrima aquí a la esquina para compartir su mirada y sus historias cinéfilas. Hola, Bazzano, ¿cómo anda la cosa? Buenas noches, gracias por recibirnos. ¿Anda por ahí? Bazzano. Ahí anda, parece que anda por ahí, en algún momento va a aparecer. El amigo Bazzano, responsable de este ciclo y de otros tantos ciclos que...
2: Hola, hola.
0: Ah, ahí está Bazzano, mire, se lo va escuchando de a poquito. Ahí, ¿nos escucha?
2: Sí, sí, te escucho perfecto. ¿Me escuchás?
0: Sí, ahí vamos de a poquito escuchándonos. ¿Cómo anda, Bazzano?
2: Bien, bien, bien, muy bien. Sin querer hicimos un sketch que sirve de introducción a la película, porque... El título alternativo o secundario de esta peli de Vértigo es De Entre los Muertos, y yo acabo de aparecer así como de entre el silencio, ¿no? Sí. El espantoso silencio. Sí. Acá estamos vivitos. Sí. Haciéndonos los vivos.
0: Está muy bien. Antes de entrar a la peli, que nos cuente un poco el contenido de esta peli que se podrá ver el domingo, ¿qué significa hoy sostener un ciclo como este y volver a convocar a la gente a compartir, decíamos, esta experiencia colectiva de ver una película entre otros, digo, en tiempos donde las plataformas parecen haberlo ganado todo, ¿no? En ese marco, digo, usted tozudamente sostiene un ciclo con estas características de invitar a la gente a ver una peli en compañía.
2: Sí, sí, sí, tal cual contabas en la introducción. Y mira, es un tema que se charla en general en el arte o en el ambiente creativo. Si, por ejemplo, para escribir un libro te conviene tener millones en el banco y irte a una cabaña frente a un lago para escribir tranquilo tu próxima canción o tu próxima novela, o si las condiciones ideales son que llegás reventado a las 11 de la noche, los pibes están gritando haciendo la vuelta carrero para atrás, tenés que dormir 5 horas, mañana volver a laburar, y en el ratito que te queda vas a hacer un poquito de escritura, de música, a pintar algo. Digo, si los obstáculos son realmente un freno o terminan siendo un motor para incentivar algunos hechos artísticos. Uh-huh. En mi experiencia estoy muy entusiasmado con esta propuesta, que sin duda tiene todas las características que mencionás. Es cada vez más marcado la tendencia contraria, que es cada cual mira en su casa, pero justamente lo hago con más cariño, con más convicción, y también valoro más cuando alguien viene y se siente en una butaca y después quiere contar algo de lo que acaba de pasar, y también tiene predisposición a escuchar al lado que también quiere aportar algo, y se recupera algo de lo social y de lo espontáneo, porque este mundo de la virtualidad, además del aislamiento que termina provocando bajo una apariencia de proximidad que no es tal con otros, también le falta espontaneidad, porque usamos los formatos y los lenguajes y los dispositivos ajenos. Ya está, no tenemos ninguna manera de operar más que adaptándonos a las reglas y a las modalidades de los dos o tres tipos que manejan todo esto que nos tiene tan capturados. Entonces, en ese ámbito, que te pegues una ducha, salgas de tu casa con la remera que no tiene la mancha de tuco y vengas a un lugar a ver una película que también está hurgando un poco en la compu o en el televisor, pero que la vengas a ver en una sala, toma otro peso en cuanto a manera de vivir la vida, ¿no? Por ahí decir políticamente suena grandilocuente, pero sin duda todo lo político es lo que surge del hecho de que convivimos unos con otros y queremos distintas cosas. Y realmente hay una manera de consumir el cine, o de acercarse al cine, prefiero esa palabra, que es más de la escala humana. Y yo voy por ese lado, realmente, como hemos dicho en otras conversaciones, que una película, por ejemplo esta, que ya tiene sus años, es del 58, la venga a ver, la descubra en su vida alguien que tiene 20 o 30 años, para mí es espectacular, para mí es sumamente valioso. Que la descubra en un cine, que sale y pueda charlar con alguien, claro, lo que le pareció, de lo que sintió, que alguien venga con su papá, con su mamá, con su amigo, con su tía, con el abuelo, no importa, con alguien que ya tenés un vínculo, también me parece sumamente enriquecedor. Así que bueno, muy muy entusiasmado, a pesar de que hay muchas cosas en contra.
0: Sí, bueno, claro, sí. Bueno, pero está bueno reflexionar del por qué se sostienen estos ciclos, esta idea de la virtualidad que genera aislamiento y nos hace perder la espontaneidad. Me quedo ahí dando vueltas, porque es cierto, ¿no? Hay algo de eso. Digo, la virtualidad nos acerca tanto como nos aleja, y la virtualidad nos acerca tanto como nos aísla. Hay algo de eso. Y bueno, y eso que se pierde, me gustó esa idea de, bueno, nos estamos perdiendo la espontaneidad, que parece también estar en crisis, Porque, claro, todo debe ser rápido, ¿no? Todo tiene que ser opinable, visible, y hasta las emociones parecieran necesitar algún tipo de formato, ¿no? Porque, bueno, hay que adaptarse a esas reglas que alguien eligió, que alguien determinó, y que también hablan de las reglas de la exposición permanente, ¿no? Y bueno, ahí es donde empezamos a perdernos de vista. No solo se pierde la espontaneidad, sino la posibilidad de conversar con un otro, ¿no? O compartir un silencio, o escuchar lo que sucede y ver lo que sucede sin ningún tipo de filtros, sin ningún tipo de edición. ¿No? Ahí hay algo. Eso tiene que ver con los encuentros reales. Siempre los lunes hablamos de teatro por acá y siempre aparece esta idea de por qué vamos al teatro. Y porque hay algo ahí que no hago, que tiene que ver con el arte vivo, que tiene que ver con lo más real posible, que tiene que ver con otros sentidos, con recuperar o volver a encontrarnos desde esos lugares, no como nostalgia, ¿no?, sino como una forma de, como una posibilidad de estar presente ahí, sin tener que convertir convertirlo todo en una especie de contenido, ¿no? Así que, bueno, tiene que ver con eso también.
2: Sí, estar presente, me parece que ahí está el eje de la cosa.
0: Estar presente, sí. Y sin el celu en la mano, porque lo que nos invita el ciclo o ir al teatro es, bueno, venite y apagalo al celular. Apagalo, sí. Y dejate llevar por eso que estás viendo, por eso que estás escuchando, y dejá que todo pase ahí.
2: Sí, sí, totalmente. Y afanándole un poco la frase a Borges, sí. Respetar las leyes de la memoria, que son bastante berretas, en el sentido de que cuando la semana que viene alguien me pregunte, che, ¿qué tal la charla con Martín? Yo, queriendo ser fidedigno a esta conversación, le voy a decir cualquier cosa. Bueno, pero es así, recordamos así, ¿no? Pero está muy bien, porque esta conversación que tenemos es espontánea. Bueno, viste que actualmente llamar por teléfono a alguien es como una cosa pasada de registro, es como demasiado intenso, diría mi hija, ¿no? ¿Cómo me llamás por teléfono? Y sí, nos llamamos por teléfono, claro. ¿No?
0: ¿Cómo se te ocurrió?
2: Claro, qué cosa tremenda pasó.
0: Bueno, no, nada. En la familia, en mi familia, en lo personal, por algunas cuestiones que nos han pasado, cada vez que suena el teléfono, chao, es señal de que algo pasó, porque nadie te llama para preguntarte cómo estás o para contarte alguna cotidianidad. Si te suena el teléfono, chao, ¿qué pasó ahora, no? Y bueno, ahí también perdimos esa conectividad que nos daba el teléfono. Así, yo voy a llamar para ver cómo anda fulano. Y estabas ahí 10 horas hablando. Ahora todo es besos, sí, sí, incluso, y pésames por celular, ¿no? Todo por el mismo mensaje va.
2: En fin. Sí, tarifa plana. Bueno, vos y yo. Vos y yo, Martín, sin duda somos de la época de. Hola. Le golpeabas le tocabas el timbre a la gente. Sí. Nadie pegaba un salto, ¿no? No tenía un infarto.
0: No le pasaba. No,
2: era
0: no.
2: Cosa que hacíamos.
0: Y sí, bueno, mire, nosotros en la cuadra éramos de los pocos, o creo que los únicos que teníamos teléfono. Así que cuando sonaba el teléfono teníamos que andar corriendo por la cuadra, porque teníamos que ir a buscar a fulano de tal. Me acuerdo que había alguien que llamaba de Ushuaia y entonces sonaba y te decía, en 5 minutos vuelvo a llamar, y tenías que salir corriendo a buscar a esa persona porque la iba a llamar el hijo de Ushuaia o algún otro, sí, que llamaba para que nosotros le acerquemos un mensaje a tal. Que estaba yendo, que estaba llegando, que no llega, definitiva, mil cosas, digo. Bueno, venimos de ahí también, ¿no? Alejandro del Prado dirá, venimos de otro siglo, ¿no? nos vamos adaptando a este tiempo con sus cosas buenas y sus cosas que por lo menos sospechamos que no están tan buenas, ¿no? Pero bueno, ahí vamos. ¿Qué respuesta viene encontrando en el público?
2: Hay mucho entusiasmo, hay mucho entusiasmo, sobre todo por esto de la sorpresa, uh-huh, de que por ahí van con una expectativa baja o con un gran desconocimiento, alguien los lleva, bueno, estaban ahí medio a la marchanta, que hago un plan o el otro, bueno, eligen ir a ver una de las películas que programo, y claro, realmente no es porque yo haga nada singular, sino simplemente acerco cosas que están muy consolidadas culturalmente, uh-huh, y claro, te quedás conmovido porque tienen pulpa y porque también te das cuenta de que o por ahí alguien se da cuenta que ha visto cosas que son parecidas pero en un grado menor, uh-huh, que tienen menos carga de esa cualidad que los impactó. Claro, para decirlo en criollo, afanan de acá. Cuando vos ves una serie, una película promedio, le afanaron a los grandes. Estos son los maestros. Bueno, a Hitchcock le decían el maestro del suspenso. Y no era solamente el suspenso, era el maestro de contar. Era uno de esos grandes narradores. Uh-huh. Se dedicó al cine y en una carrera muy larga que empieza con el cine mudo y termina en los años 80. Mirá si habrá visto la evolución técnica del medio, y sin embargo siempre fue un tipo que era referencial, ¿no? Que cómo te contaba Hitchcock una historia, dejó una marca muy grande en el cine. Y medio que me perdí a qué venía con esto.
0: No, ahí de cómo la gente va respondiendo al ciclo, cómo se va acercando, qué pasa cuando se encuentra ahí en la sala para ver una película de manera colectiva. En estos tiempos, como decíamos, están atravesados por el consumo más individual y las plataformas, ¿no?
2: Sí, todas las proyecciones que estoy haciendo, ahora estoy en varios lugares. Son en lugares que están muy bien preparados para recibir a la gente, son lugares realmente que también han hecho una apuesta muy grande a la cultura, y la programación también es son cosas que por ahí uno le suenan de hace mucho, pero en definitiva no la veo, como si yo te dijera Moby Dick o El Quijote, uh-huh, sabes perfectamente, pero por ahí justo no los leíste.
0: Claro.
2: Y por ahí te pasás la vida y no los lees, a pesar de que son grandes clásicos. Uh-huh. Bueno, esta de Hitchcock entra en esa categoría. Uh-huh. Es probable que vos algo sepas, tenés una referencia, pero en un director que ya te digo, tiene 50 y pico de películas, creo que son 53. Y por ahí esta no la viste. ¿Y qué mejor que verla en un cine? La vas a apreciar en su esplendor.
0: Claro. ¿Y qué cree usted, Bazzano, que esta peli, que ya tiene más de 60 años, sigue generando en estos tiempos? Digo, ¿cómo crees que dialoga la peli con los espectadores de este tiempo? ¿Sigue generando esa fascinación que generó en su momento? ¿Sigue generando esa incomodidad que generó en su momento?
2: Es muy buena pregunta. Sí. De hecho, me sería muy difícil contar cosas de la película, uh-huh, porque está llena de trampas o de cosas rebuscadas que tenés que ir descubriendo a medida que ves la película. Entonces anticiparlas sería una manera de desinflar la experiencia. Uh-huh. Pero todavía hoy las series que recurren a ese género, que desde hace rato le decimos el thriller, uh-huh, que es una mezcla de suspenso con acción, son muy populares. Y esta peli tiene un componente, tiene varios componentes que siguen siendo, como decías vos, a 60 años todavía pesados, si se quiere, no sé, escandaloso ahora, que por ahí escandaloso es lo que hace Donald Trump, ¿no? Bien, bien mirado. Pero, digamos, cosas incómodas como coquetear con la necrofilia, con lo sobrenatural, con la obsesión de un hombre que idealiza a una mujer o a todas las mujeres, con cosas fantásticas, con los traumas, ¿no? Con cómo se genera y cómo eventualmente se cura, entre comillas, un trauma. Con esos elementos se arma Vértigo, que es una novela media flojona, pero bueno, Hitchcock tenía esa característica, que te agarraba una novelita de 2 pesos y te hacía una obra maestra del cine. Hizo varias veces. También Kubrick hacía lo mismo. Bueno, todavía, ya te digo, es imposible que te aburras. Uh-huh. Imposible que te aburras viendo Hitchcock desde el minuto uno. Arranca con todo y termina con todo. Es una película de 2 horas y que todavía tiene recursos técnicos. Es difícil describirlos sin verlos, pero cómo usaba la cámara, cómo movía la cámara Alfred Hitchcock, es todavía una cosa atrapante, desde lo visual y entonces también desde la trama, que es bastante rebuscada, repetimos, pero no por eso inentendible. Es una bomba, uh-huh. Es una bomba, imperdible. Uh-huh.
0: Así que, bueno, ahí está, algunas respuestas del por qué poner a consideración esta peli, que fue filmada, decíamos, hace más de 60 años, en donde, bueno, algunos de los temas que usted mencionaba tratan la peli, bueno, tienen hoy seguramente nuevas lecturas, ¿no? Este tema de la obsesión, la manipulación y demás cuestiones en este tiempo, en esta época atravesada por tanta imagen, por las redes, por las identidades construidas a través de las redes y demás. Hitchcock, digo, trabaja mucho estas temáticas como la obsesión, decía, y la manipulación y demás, que, bueno, imagino que hoy también tienen nuevas lecturas, ¿no? Hay relecturas de todo esto que Hitchcock manejaba tratando de graficar una sociedad de hace 60 años atrás.
2: Sí, absolutamente. Hay nuevas lecturas. Uh-huh. Hitchcock era un apasionado de algo que en su época, en los años 60, estaba llegando a la cultura popular, uh-huh. Que era esto del psicoanálisis, el psicoanálisis de Freud y después de Jacques Lacan, que en ese momento Jacques Lacan es novedoso, es el que viene a... Es el otro, la otra figura pesada del corpus teórico del psicoanálisis, uh-huh. Y a Hitchcock le encantó, dijo, a ver, ¿cómo es esto? ¿Cómo funciona la mente? Ahora estamos en una época donde ya vamos por la neurobiología, ¿no? Y tenemos unos cuantos divulgadores que te hablan en términos de dopamina, serotonina, uh-huh. Bueno, acá eso todavía no está, pero sí las cuestiones de la sexualidad, uh-huh. Vista desde los conceptos, repito, del psicoanálisis del momento. Uh-huh. Y después está el toque personal de él, que era un gordo pícaro divino. Siempre hay en Hitchcock, viste, una risa socarrona, ¿no? Te emboqué. Es espectacular. Todo el tiempo es como un Gary Kasparov, como un ajedrecista de nuestras suposiciones también, ¿no? Eróticas, nuestro lado violento, oscuro. Como espectadores empezamos a ver estas películas, siempre hay un asesinato, uh-huh. O un asesino, o un presunto asesino, o una víctima que ya La víctima no sabe, pero nosotros ya sabemos que quién va a morir o a quién van a atacar, y empezamos a enroscarnos con eso. Y Hitchcock sabe y se anticipa a nuestras suposiciones y nos tiene como el gato en la ratonera, ¿no? Nos empieza a manipular, y eso en definitiva es muy disfrutable.
0: Ahí está algo del porqué de la permanencia de Hitchcock y de sus películas en esa manipulación que hacía del espectador, ¿crees?
2: Sí, creo que le vino muy bien, le vino muy bien dos cosas. Por un lado esto, que era un muy buen narrador visual, sin solemnidad. Estamos en una época donde hay mucho director de cine que está revestido de un aura de intelectualidad casi inaccesible, ¿no? Son tipos brillantes, a ver qué dicen en la entrevista, el libro que escriben. Y Hitchcock es un tipo brillante, pero con un tono que nunca va por el lado de lo críptico. Él tiene muy presente algo que tenían los directores previos, que era: estoy en el mundo del entretenimiento, no me puedo permitir aburrir a nadie. Y hace un cine tremendamente potente, pero no complejo, no va por ese lado. Y lo ayuda, sí, fíjate qué paradoja pintoresca, que hay un grupo de, en ese momento, pibes franceses, que escriben en una revista que se llama Los Cuadernos del Cine, ¿no? Los Cahiers du Cinéma.
0: Sí.
2: Una revista de crítica que empieza a poner la mira en el director de una película como el eje de la cosa. O sea, eso es lo que desde entonces se le dice la teoría de autor, que es: fíjense, si bien una película está hecha por un colectivo muy grande de personas, fíjense sobre todo en el director. Y hacen entrevistas, François Truffaut, que es un crítico de cine que pasa a ser un director de cine, pero le hace una serie de entrevistas a Hitchcock, y es quien, estos pibes franceses muy intelectuales son los que empiezan a hacer que alguien como Hitchcock sea mirado como un genio, porque no había esa mirada previa ni sobre él ni sobre otros autores. Así que tenés el contraste, tenés la cinefilia en su pico de intelectualidad, los cineclubes, los foros, se pelean unos con otros, a veces se van, digamos, al insulto directo, al agravio personal, en estas discusiones que empiezan por la mirada sobre una obra cinematográfica, y siempre esto convive con un espectador que mira la película sin tanta carga, no le pide tanto al cine, quiere esto, quiere pasar un rato de miedo gratis, porque realmente nunca está en peligro físico, está sentado en una butaca, no le va a pasar nada, pero bueno, quiere identificarse con los personajes, con las situaciones, agarrarse a la butaca, como dice el dicho, reírse un poco, ratonearse, y sí que lo entiende perfecto y lo incluye en sus películas. Hay algunas que tienen menos humor, pero como Psicosis, que hablamos con vos.
0: Sí, hablamos de esa peli.
2: Bueno, Psicosis tiene por ahí un sentido del ridículo, pero no diría que tiene humor. Pero bueno, hay una camada de cineastas que probablemente a todos nos resulten más cercanos, desde Woody Allen hasta Steven Spielberg o Roman Polanski, que se nota que han mirado con mucha atención las películas de este autor y tienen un impacto enorme. Y te diría que las series que hoy uno ve en Netflix, aunque sean series nacionales, si uno empieza a mirar una cierta cadena, una genealogía de películas, también encontrás los rastros de una manera de, insisto, de poner en imágenes y de contar una situación y de un cierto ritmo y de una cierta técnica, que arrancan con Hitchcock y otros. Es sin duda uno de los directores de cine centrales de la historia del séptimo arte. Uh-huh. Y sigue funcionando, para redondear la respuesta a tu pregunta, sí, sigue funcionando perfectamente como obra de arte, como entretenimiento.
0: Totalmente. Recuerdo que esa revista de que usted mencionaba nace allá, esa revista de cine que nace allá por los años 60, que empiezan a focalizar en la mirada del director. Bueno, mucho tendrá que ver después con lo que fue por estos lados la carrera de cine que comenzaba en la ciudad de La Plata, justamente en esos años. Muchos de los que empezaban a estudiar cine en la ciudad, aquí en la facultad, estaban un poco inspirados en eso que estaba sucediendo en Francia. Por lo menos recuerdo algo de esto, haber hablado con Carlos Ballina en su momento, donde se pone la atención en, bueno, Truffaut como uno de los fundamentales en ese momento. Y recuerdo también que nosotros hemos hablado de esto cuando hablamos de Agnès Varda, que también fuimos por ahí, repasamos un poco esas historias que tenían que ver con el nacimiento de esta revista y de esta mirada que va a haber sobre el cine. Bueno, ahí andaba ya Hitchcock marcando también ese camino, que, como decíamos, trabajando mucho desde su cine las formas de manejar, digo, las emociones del público, ¿no? Y de eso se trata un poco, digo, por eso el cine de Alfred Hitchcock hoy tiene todavía muchos seguidores, muchos fanáticos, mucha gente que sigue y está muy identificada con ese cine, porque, bueno, este hombre supo trabajar muy bien todo lo que tiene que ver con el espectador, ¿no? Cómo jugar con la identificación del público y hacerlo cómplice de algunas cuestiones, de algunos tejer algunas complicidades con algunos personajes dentro de sus películas, o obligarlo a mirar algunas cuestiones que quizás no querían mirar, ¿no? Manejaba el suspenso, decía usted, como nadie. Así como que te fue administrando la información y te fue llevando donde él quiso. Cuando te sentás a ver una película, casi con una precisión matemática, es él el que te va llevando de alguna manera, ¿no? A ver sus películas. Por eso quizás sean tan modernas todavía hoy, ¿no?
2: Sí, y dijiste la pasada algo que conviene subrayarlo: te obliga a mirar. Uh-huh. Él sabe que vos querés espiar, ¿no? Incluso si te dan a elegir entre mirar y espiar, y probablemente te resulte más atractivo espiar ¿no? que abiertamente mirar. Medio que no te haces cargo de qué es lo que querés ver, hasta dónde. Bueno, y eso en él es muy patente. El plano subjetivo, de hecho, hace cosas como como que te identifiques, simpatices con el criminal.
0: Claro.
2: No, ahí está, nunca sí. te va a, claro, nunca te va a poner en falta, pero vos terminás viendo la peli y decís, che, pero ya hace un rato estaba diciendo que no lo agarren. Es espectacular. No, uno después dice, no, la corrupción, mirá, estos tipos que se encargan una cascada para la casa. No,
0: ¿quién no tiene una cascada en su casa?
2: Claro, no me hagan tantas preguntas, che, yo quería tener una cascada en casa.
0: Solo eso. No quería más que eso.
2: Acá es donde aclaramos que cualquier similitud con la realidad es pura casualidad.
0: Bien, esta peli de la que estamos hablando, entonces recordemos, Vértigo, una película estrenada en el año 1958. Usted la promocionó ahí a la peli en las redes como un policial sobre la obsesión, la identidad y la construcción del deseo, hecho por el genio de la intriga psicológica y la sofisticación visual. esta peli, entonces se va a poder ver este domingo 10 de mayo ahí en el cine, en el teatro de cámara de City Bell. ¿A qué hora?
2: A las 6 de la tarde.
0: A las 6 de
2: 18.
0: La tarde. Perfecto. A las 18 horas, entonces te podés acercar hasta el teatro de cámara de City Bell para ver esta peli y, bueno, después quedarte a charlar con otros y compartir tus miradas, tus lo que haya generado esta peli, que, como decíamos, es considerada una de las grandes obras maestras de la historia del cine. Bazzano, muchísimas gracias, como siempre, por atendernos, por recibirnos y contarnos de esta historia. La semana que viene lo vamos a volver a molestar, porque recién hablaba de Agné Varda y usted va a estar el 16 dando una peli sobre ella, y además tiene el 12 y el 13 de la semana que viene, sigue con algunos otros ciclos.
2: Es correcto, sí, estamos con todo eso.
0: ¿Lo tiene usted apuntado ahí, las pelis que va a estar dando, o se las cuento yo?
2: Sí, como usted prefiera.
0: No, si lo tiene usted ahí, cuéntenos, porque así anoticiamos también a los amigos que anden por allí.
2: Sí, son varias fechas. Uh-huh. Hay un Instagram que se llama Ciclo de Cine Caminante, donde pueden ver todo esto. Uh-huh. O también un Facebook, se llama de igual manera. Pero entonces, el domingo 6 de la tarde, Vértigo de Hitchcock. Después, el martes, en un club de jazz que está en City Bell y uh-huh. que se llama Desafinado, voy a pasar The Wall de Pink Floyd, esa película que surge del disco de ellos y que fue dirigida por Alan Parker. Sí. Y que quedó mucho en la memoria de una generación, Martín, porque para cuando se estrena acá muchos pibes habían pasado por Malvinas. Uh-huh. Y la guerra es un elemento en común a Roger Waters, que pierde a su padre como combatiente en la Segunda Guerra Mundial, y a tantos pobres familiares y soldados argentinos. Así que Pink Floyd The Wall, una obra conceptual del rock sinfónico, de la ópera rock, si se quiere, el martes en Desafinado. Al día siguiente, algo sustancialmente distinto, que es The Rocky Horror Picture Show, una película de culto, un musical de culto, que se ríe de las películas de clase B y de monstruos clásicos de los años 50, y que también tiene un tinte queer, transgénero. Uh-huh. Que fue muy escandaloso en un momento donde el movimiento LGTB uh-huh. estaba naciendo, y era digamos un alegato a la libertad y a la igualdad, en una época donde todavía la homosexualidad era considerada delito penal, o al margen de eso, quienes tenían otras opciones sexuales no hetero eran atacados, marginados, echados de sus trabajos, etcétera. Entonces esta peli fue creciendo como una obra de culto. Sí. Lleva más de 50 años y, bueno, la vamos a proyectar en un lugar que se llama La Maga, que está allá por calle 1, 35 y 36. Y finalmente el sábado en un centro cultural de City Bell, una vez más, que se llama Espacio Molière, como contabas, de Agné Varda, una realizadora francesa espectacular, una vieja divina. Ahora está mal decir así, ¿no? Pero bueno, me van a perdonar mi lado dinosaurico desfachatado, que hace una película que se llama Los Espigadores y la Espigadora. Uh-huh. Es una palabra que acá no usamos. Uh-huh. Pero la podríamos traducir como Los Recolectores y la Recolectora, y que ya en el año 2000 se pregunta por todo este mundo de cosas que alguien saca a la basura, alguien saca, perdón, a la calle, descarta, desperdicia, en un planeta donde tantos otros carecen. La basura de uno es el tesoro de otros. Ella sale con su cámara VHS y empieza a charlar con la gente y a meterse en ese mundo que está, como vos decías en muchos de tus programas, acá, adentro de este, ¿no? En este mundo hay varios mundos, así que eso ya es cine debate. Vamos a ver Los Espigadores y la Espigadora, y después nos vamos a quedar conversando sobre la vivencia y la experiencia que cada uno tenga de esto que sin duda a todos de alguna manera lo vivimos, esta convivencia de la abundancia con la indigencia.
0: Bien, ahí están todas las pelis que usted va a estar dando en los próximos días. Capaz que lo volvemos a llamar la semana que viene para volver a hablar de Agnès Varda. Usted nos hizo conocerla hace un tiempo en un documental que repasaba parte de su vida artística, donde ella iba caminando allí con otro buen hombre por distintos lugares que tenían que ver con ese mundo de la cinematografía que la atravesaba. Y bueno, y usted nos metió allí y después quisimos conocer algo más. Así que capaz que la semana que viene, digo, lo llamamos y le metemos un poquito más de charla sobre este último film que se va a estar dando el 16 de mayo, es decir, la semana que viene, entonces ahí en el espacio Molière, que está también en City Bell. Antes de eso, el martes 12, en Desafinado, Pink Floyd, The Wall, de Alan Parker, película estrenada en 1982, y al día siguiente, esta peli extrañísima, Horror Picture Show, el miércoles 13 a las 8 de la noche en la MAGA Club de Artes, que queda allí en la calle 1, 35 y 36, este domingo 10 de mayo, en el Teatro de Cámara de City Bell. Entonces se podrá ver en pantalla grande la obra Vértigo de Alfred Hitchcock. Bazzano, de nuevo, muchísimas gracias por toda esta información que usted nos da. Después nosotros nos vamos un poco mareados, ¿sabe? ¿No? Tanta peli dando vuelta. Bueno, pero vamos anotando y vamos tratando de ver todas las pelis que usted nos aconseja.
2: Bueno, soy yo el agradecido.
0: Gracias de nuevo. Que vaya todo muy bien por ahí.
2: Chao, buenas noches.
0: Agustín Bazzano, con él conversábamos un rato, cinéfilo amigo, que cada tanto se da una vuelta por aquí, por este viejo cine de barrio, y nos cuenta de todas estas cosas que ustedes han escuchado. Repasamos entonces este domingo, 10 de mayo, en el Teatro de Cámara de City Bell. Va a estar presentando a las 6 de la tarde Vértigo, la película de Alfred Hitchcock, considerada una de las obras maestras de la historia del cine. Así que si gustan, se pueden dar una vuelta por allí para encontrarse con algo de esta historia.
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3: Hace ya 50 años, en la madrugada del 5 de mayo de 1976, la dictadura cívico-militar secuestraba a Haroldo Conti, escritor, periodista, guionista, navegante, militante, hombre de pueblo. Había nacido en Chacabuco un 25 de mayo de 1925 y construyó una de las obras más sensibles y profundas de la literatura argentina. Su cuerpo nunca apareció, pero sus palabras siguen vivas. Autor de novelas fundamentales como Sudeste, En Vida y Mascaró, el cazador americano, Haroldo Conti escribía desde los márgenes, desde los ríos, desde las pequeñas historias y los personajes olvidados. Decía que antes que un compromiso con la literatura comprometida, tenía un compromiso con la vida. Entre la literatura y la vida, elijo la vida, dejó escrito alguna vez. Quienes lo conocieron hablan de un hombre sencillo, campechano, generoso en la amistad, lejos de toda solemnidad. Un intelectual que discutió profundamente el lugar de la literatura y el compromiso político, pero que jamás aceptó que el arte perdiera su libertad. Poco antes de su secuestro escribió una de sus últimas crónicas sobre la isla Paulino, ese territorio del río y la memoria que lo fascinó apenas lo descubrió. Allí, como en toda su obra, aparecen la nostalgia, el viaje, la dignidad de los que resisten y una mirada profundamente humana sobre el mundo. Cuando fue secuestrado de su casa de Villa Crespo, frente a su escritorio quedó una frase escrita en latín que sus captores no pudieron comprender. Este es mi lugar de combate y de aquí no me voy. Y quizá ahí siga Haroldo Conti, en sus libros, en sus personajes, en el río, en la memoria colectiva, porque ni la censura, ni la desaparición, ni la muerte pudieron borrar la poesía ni la fuerza de una obra que todavía hoy sigue preguntándonos por la vida, la libertad y la dignidad.

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0: Hace 50 años, decíamos, la dictadura cívico-religioso-militar secuestraba a Haroldo Conti, narrador, autor teatral, guionista, hombre de cine también, pero sobre todas las cosas, escritor y de Chacabuco, ¿no? Don Haroldo había nacido el 25 de mayo de 1925 y fue secuestrado en la madrugada del 5 de mayo de 1976 por un grupo de tareas del Batallón 601 del Ejército Argentino. Como decíamos también, su cuerpo nunca apareció. ¿Y su obra? Con esta pregunta, el periodista y escritor Juan Bautista Duiseide abre uno de los capítulos de Alrededor de Haroldo Conti, un libro editado por, bueno, la editorial Sudestada hace ya unos cuantos años, donde presenta a Conti como un hombre sencillo, campechano, lejos de la soberbia que a veces rodea los nombres consagrados de la literatura. Porque Haroldo Conti demostró que se puede alcanzar reconocimiento internacional sin perder la humanidad ni las costumbres simples. Bueno, algo de eso escribe Juan Bautista Duiseide, que es además un profundo conocedor de la vida de Haroldo y de su obra. Él formó parte de la producción de la muestra Como un León, dedicada a Conti en el Museo de Arte y Memoria de la ciudad. Participó del documental Homo Viator, dirigido por Miguel Mato, y es uno de los responsables de la antología que reunió un cuento de Conti junto a relatos de Conrad y otros autores que formaron parte del volumen Cuentos de Navegantes. De este libro, entonces, del libro editado por Sudestada, Alrededor de Haroldo Conti, tomamos nosotros parte de lo que antes te compartíamos para volver a nombrar a don Haroldo, ¿no? Para traerlo otra vez a la memoria, a las palabras, a la música. Y en eso andábamos recién, escuchando primero las voces de Martín Espíndola y Lupe y Tarrago Ross, quienes interpretaban Máscaró, el cazador americano, y luego en la voz de León Gieco escuchábamos El arrepentido. Quizás en tus manos estuvo Haroldo Conti, decía León, pero ¿cómo ibas a saberlo si además de todo sos una pobre brutalidad desinformada? Eso decía en El arrepentido, la obra que escuchábamos en León Gieco también, para recuperar y para traer a este presente, si hay que traerlo de alguna manera y si no está ya entre nosotros, a don Haroldo, porque está claro que pudieron desaparecerlo físicamente, pero también está claro que nunca pudieron borrar su obra, ni esa manera suya de mirar el río, los pueblos y la dignidad de la gente común.
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0: Bien, y cuando pasaron 39 minutos de las 11 de la noche en todo el territorio de la Patria Chica, hemos llegado finalmente a la Biblioteca Popular del Barrio. Aquí, entonces, como cada jueves, nos reencontramos una vez más con el amigo Santiago Lapine, músico, bioconstructor, payador, escritor y escultor, siempre generoso él para recibirnos y compartir con nosotros una conversa. Hola, Lapine, ¿cómo dice que le va? Buenas noches.
2: ¿Cómo anda, Luna? Buenas noches.
0: Ah, muy bien. Habla un poco más bajito.
2: Me dio sensación.
0: Estamos
2: de
0: en una biblioteca.
2: Fuerte.
0: Estamos en una biblioteca, hay que hablar bajito. No, hay gente leyendo por allí.
2: Exactamente. No me quería aturdir hoy.
0: Está muy bien. Bueno, gracias por atendernos como siempre. Por lo que veo, seguimos por el recorriendo el Chaco a través de sus escultores y sus esculturas.
2: Sí, señor. Puede que ahora que lo dice usted tenga que ver con el hartazgo que tengo de ver que el arte tiene como epicentro a Buenos Aires.
0: Sí.
2: O pretende tenerlo, para hablar con mayor propiedad.
0: Sí.
2: Y amo descubrir un capítulo hermoso en la escultura argentina, si no uno de los más significativos, en esa provincia. Una provincia que entra dentro de las más relegadas de nuestro territorio y que de alguna manera fue, y estamos demostrando que fue resignificada por sus propios artistas, ¿no? Artistas que han sido nativos de esos lugares, y otros que han llegado, como estuvimos viendo, de otros lados y se han acerenciado ahí. En este caso traemos acá al aire la vía de Fabriciano, un artista nativo. Fabriciano Gómez, ¿se acuerda que veníamos hablando de el Fogón de los Arrieros?
0: Sí.
2: Bueno, y que dijimos que el Fogón de los Arrieros tuvo una significancia muy importante en lo que fue después la Bienal Internacional de Escultura, que se desarrolla todos los años en la ciudad de Resistencia, Chaco. Bueno, resulta que la persona que funda esta bienal es Fabriciano Gómez. Y tiene una historia por demás interesante. Además de contar 4.000 esculturas, si uno, yo te intenté sacar matemáticamente y me perdí, ¿cuántas tendría que hacer ese hombre por mes para poder? Bueno, es un hombre que, atravesado por eso.
0: ¿Esculturas hizo?
2: Dejó, sí, 4.000 esculturas. Y el hombre tallista, escultor de la talla de la madera dura. Pero en principio podemos decir que, para contextualizar en qué época nació, en el año 1944 en Resistencia, podemos contextualizar que lo que lo volvió famoso a gran escala fue, siendo nativo de una de las provincias más calurosas de Argentina, fue nada más y nada menos que una gran y enorme escultura de hielo que hizo en Noruega. Entonces, así como le cuento, un nacido en Resistencia, Chaco, se animó a presentar un proyecto para hacer, dijo que era capaz de hacer, junto a dos colegas, una escultura gigantesca en hielo en un concurso en Noruega. Y no solo lo hizo, sino que ganó el concurso. Entonces, este hombre para ese entonces ya tallaba, ya le digo, de esas 4.000 habría tallado 2.000, porque fue para mediados de su carrera escultórica.
0: Claro.
2: Esto lo estoy inventando yo, inconstatable. Pero lo que quiero decir es que ese hombre llegó con mucho oficio y que para ese entonces ya llevaba talladas todas las maderas duras. Pero cuando hablo de duras, quiero hablar, si usted me permite, un paréntesis técnico para que la audiencia tome dimensión de lo que es una madera dura. Ve usted que si tiene una madera al agua, generalmente flota. Eso se debe a que la madera tiene menor densidad que el agua, generalmente. Casi todas las maderas son blandas o semiduras y pesan menos que 1.000 kilos el metro cúbico, que es lo que pesa el agua. Claro. Bueno, las maderas duras catalogan todas más pesadas que el agua en general. El lapacho está igual que el agua. El quebracho, si no lo tira al agua, se hunde porque es más denso. Uh-huh. Todas las maderas que talló este hombre son más densas que el agua y tan duras como el quebracho prácticamente. Uh-huh. El itín, el guayacán, el urunday. Es decir, el tipo se hizo 4.000 esculturas, pero no en madera balsa. Uh-huh. Bueno, y se dio el lujo de tallar el hielo, la nieve, tallar el mármol, el granito, soldar el metal, un tipo por demás dúctil, que tuvo la gracia de algo que hasta ahora no habíamos expuesto en ninguno de los casos y que yo tampoco lo escuché muchas veces, de que al volver de esa Noruega, victorioso de Noruega junto a sus dos colegas, sí, que lo ayudaron a hacer esa obra monumental en hielo, sí, que es muy, muy lindo ver, uno se imagina un chaqueño con lo prejuicioso, por lo menos que soy yo, uh-huh, uno se imagina, no de verano eterno, pero generalmente en situaciones de calor. Uh-huh. Imagínese tallando en hielo con camperas superabrigadas, uh-huh, guantes. Uh-huh. Bueno, imagínese una situación de blanquedad total, uh-huh, de nieve por todos lados. Vuelve de allá y lo recibe Resistencia como si fuera el que hayan ganado un mundial. Tuvieron que parar el aeropuerto, la gente agolpada copando todo el aeropuerto, los llevaban en andas por la ciudad. Desató furor el hecho de que un chaqueño escultor ganara un concurso en Noruega y representando nada más ni nada menos que a todo el país, ¿no?
0: Claro, sí, sí.
2: Así que bueno, me pareció por demás interesante. No el hecho de que gane, porque los concursos a veces dependen de muchas cosas, ¿no? El ganar, el perder es totalmente subjetivo. Pero el hecho de... no le quita méritos. Y creo que le suma el hecho de no ser de una zona de hielo.
0: Claro.
2: Un hombre que vivía tallando madera y demostró que la forma la puede interpretar a la perfección en cualquier materia.
0: Uh-huh. Tenemos ahí un testimonio que usted nos ha pasado y ahora vamos a compartir, pero quiero decirle que mientras usted estaba hablando hice algunas cuentas.
2: Uh-huh.
0: Y mire, supongamos que empezó a tallar este buen hombre apenas nació, ¿no?
2: Ajá.
0: Apenas nació ya arrancó.
2: Salió con una gubia y una masa de...
0: sí, no vino con un pan bajo el brazo. Bueno, según las cuentas que hice, este buen hombre vivió 77 años, hizo 4.000 esculturas. Exacto. Si suponemos que arrancó a esculpir apenas nació, nos da como resultado una escultura cada 7 días.
2: ¿Vio? Y yo le creo a ese hombre. Usted sabe que así como hizo esa monumentalidad, hizo un montón de esculturas chicas, uh-huh, que no paraba de hacer, no podía parar de hacer.
0: ¡Qué tremendo! Es prácticamente una nueva escultura por semana durante toda una vida dedicada al arte. Si tenemos en cuenta que, ya le digo, porque yo puse 77 años, ¿no? Que empezó, arrancó con su obra apenas nació, lo cual eso no es así.
2: Supongamos,
0: o sea,
2: que
0: habrá arrancado a los 20 años, o sea... Sí, números.
2: Arrancó de muy chiquito.
0: Ah, muy chiquito.
2: Evidentemente en la cuenta entraron todas las esculturas.
0: Entonces, bueno.
2: Y le estamos creyendo a la persona que las contó. Yo me aburro al contar el número 200, me aburrí de contar.
0: Claro.
2: Pero bueno.
0: Bueno, ahí
2: estamos,
0: tiene. Un ritmo impresionante, ¿no? Un ritmo impresionante. Teniendo en cuenta además los materiales con los que trabajó.
2: Exactamente. Eso es lo que más remarco. Estamos hablando de las maderas más duras. El quebracho es una de las maderas más duras del mundo. No es que, uh-huh, estamos ante un más o menos.
0: Uh-huh.
2: Y el...
0: me parece que es...
2: El parentesco con su padre... Uh-huh. El parentesco. ¿Cómo el padre, uh-huh, habiendo sido el sereno de la plaza de Resistencia en Chaco durante muchísimos años,
0: sí,
2: influyó en que él se criara en esa plaza, gravitara en torno a esa plaza y quisiera permanentemente llevar sus esculturas a la plaza. Habrá llevado más de una, siendo desde muy niño que tallaba. Las empieza a emplazar, y resulta que ahí es donde funda, para el año 1988, la primer el primer encuentro de escultores de madera a cielo abierto, que después derivó en la Bienal Internacional de Escultura, terminando convocando artistas de todo el mundo. Qué bueno. Y siendo una de las más significativas del país.
0: Así que, bueno, tremendo.
2: Así que,
0: tremendo,
2: sí,
0: artista.
2: Sí, sí, sí.
0: Le decía que usted nos ha mandado, nos había mandado algo, Lapine.
2: Sí, le mandé un recorte de un audio, de una entrevista que le hacen, que me pareció que lo pintaba de cuerpo entero, como artista, como... ¿Para qué lado patea el tipo? ¿Para qué lado...? ¿Qué es lo que buscó siempre? Y a mí me explicó mucho de ese ímpetu, ese fuego que sintió durante toda su vida, por el cual no podía parar de hacer escultura. Creo que me explicó todo. Y lo quería compartir por esa razón.
0: Lo compartimos entonces. Es la voz entonces de Fabriciano Gómez, hablando de su arte.
2: Muy bien, compañero.
0: Lo escuchamos entonces.
3: También estaba convencido que aquello iba a ser un éxito. No inicies un proyecto si no estás convencido. Es la única manera que lo vas a poder convencer al otro, a tu semejante. Y nosotros estábamos convencidos. Y así pasó el tiempo, pasaron escultores, pasaron miles y miles de personas sorprendidas, mirándose entre ellos, los chicos hablándole en un idioma, por ejemplo, al chino o al ruso, que no se entendían. Entonces le pasaban un cuadernito y un lápiz y ellos se ponían a dibujar, a expresarse. Resistencia tiene magia, sin duda. Creo que Los que estamos trabajando para hacer del arte un bien de todos, hemos comprendido y hemos tomado conciencia que esa luz, que es forma, no quedó solamente en nuestras manos o en nuestro interior. No, tuvimos la capacidad y tuvimos la posibilidad de dar a nuestros semejantes.
0: Bien, ahí estaba la palabra de Fabriciano Gómez, este escultor chaqueño que hablaba con mucho orgullo de su tierra, Lapine.
2: Sí, señor. Cosa que me gratifica tanto, creo que tan atinada este momento y tan necesaria para... Y me emociona saber que una radio como Futura, programa como Cacodelfia, saca al aire el orgullo por el terruño de uno, ¿no? Me parece indispensable y lindo desde nuestro nicho de escultores que, lejos de olvidarlo, lo honremos cada día, cada cual con sus materiales que le apetezcan y que le nazcan, y con esa soltura y esa cosa de no poner fronteras, sino todo lo contrario, ¿no? Que trascienda cualquier tipo de nacionalidad y que sea un vínculo al arte, y que sea algo, como dijo él, una posibilidad. Realmente me parece que explica cómo un hombre pudo sostener tanto trabajo, con tanta entereza, alegría, y bueno, cómo pudo multiplicar y convertir, recordemos, una capital de una provincia en la representante de un país en cuanto a materia de escultura.
0: Tremendo.
2: ¿No?
0: Sí, la verdad que eso es realmente emocionante, sobre todo volviendo al comienzo de esta charla, donde usted manifestaba, bueno, que muchas veces el arte se piensa solamente a partir de la ciudad de Buenos Aires, y este hombre, nacido mucho más allá de esas geografías, transformó a su tierra, a su provincia, en un centro de arte y un centro muy importante para la escultura, no solo en el país, sino también fuera y un poco más allá de nuestras fronteras, ¿no? Es hablar de federalismo en serio, podríamos decir.
2: Exactamente, Cumpa. Estamos corriendo el eje con hechos, gente que laburó y que corrió el eje. Generó una fuerza gravitacional cuyo núcleo empezó a absorber la escultura hacia un punto que estaba a cuántos kilómetros de Buenos Aires, qué tan metido adentro de nuestro territorio, que, bueno, tan fuerte ese núcleo que dijimos, ya hemos nombrado el Fogón de los Arrieros, sumamos a Fabriciano, hemos sumado a tantos, y créanme que la lista sigue, así que ha traído a gente de todo el mundo, como estamos pudiendo ver.
0: Sí, claro.
2: Tanto así que se fue hasta Noruega este hombre, hasta allá.
0: Sí, estaba leyendo acá que también se fue a Japón.
2: Después hubo una revancha. 10 años después, con una escultora también de esos pagos, que hoy continúa su obra, que es como una discípula, y se fueron para Japón.
0: Claro.
2: A talla y hielo de vuelta.
0: qué bárbaro. Así que, bueno, un artista para seguir conociendo, fundador y creador de la Bienal Internacional de Escultura del Chaco, decía usted, y quienes lo han conocido también, no solo lo destacan como artista, sino como un gran gestor cultural. Y bueno, como lo escuchábamos, un hombre profundamente ligado a esa tierra que lo vio nacer. Su casa en Resistencia es hoy la Casa Museo Fabriciano, un espacio que conserva algunas de sus culturas y muchos de los recuerdos que tienen que ver con toda una vida de arte. Así que alguien para seguir conociendo, ¿no? Usted nos abre la puerta para que después los demás continuemos desandando algunas de esas historias. Así ya han pasado Juan de Dios Mena, Aldo y Efraín Boglietti. En esa misma conversa recuerdo que nos habló de la relación que tuvieron los hermanos Boglietti con una poeta y dramaturga e intelectual tremenda como Hilda Torres Varela. Se me escapa la última charla, no recuerdo bien de quién hablamos.
2: Estefan Ercia.
0: ¿De quién?
2: Estefan Ercia, el ruso.
0: Ah, del
2: el ruso.
0: Ruso
2: Estefan Ercia.
0: Estefan Ercia, increíble, un ruso que apareció en Argentina en el año 27 y terminó en el Chaco. Increíble, también hizo una cantidad de obras impresionante, así que una historia realmente interesante esa para conocer. Y hoy nos presenta a Fabriciano Gómez, este escultor chaqueño también, impresionante la verdad, todo un mundo para conocer ahí,
2: Sí, Luna, y tenemos ahí en la gatera unos cuantos más que están mateando ahí esperando salir al aire.
0: Lo vamos a seguir molestando entonces para seguir conociendo algo más de todo este mundo de la escultura. Lapine, como siempre, un gusto escucharlo.
2: Bueno, es un gusto, como siempre, escucharlos a ustedes, hermano. Abrazo a la audiencia, a todo el equipazo. Abrazo grande.
0: Gracias por atendernos y la seguimos la próxima.
2: Claro que sí. Salud.
0: Santiago Lapine, a él estabas escuchando, era quien hoy nos presentó a Fabriciano Gómez, este escultor chaqueño y figura central de la cultura chaqueña, de la cultura argentina contemporánea, podríamos decir. A él nos presentaba Santiago Lapine, músico, bioconstructor, payador, escultor y escritor, a quien siempre encontramos aquí en la Biblioteca Popular del Barrio.
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5: En el principio fue el verde. Nuestros ojos recorrían la inmensidad vegetal. Todo era nuestro. Los árboles, sus frutos, el ágil guasuncho, el vuelo de las aves, el rugir del puma. Estaba todo dentro de nuestra piel.

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0: era que nosotros seguíamos siendo la Tierra.
1: Bien, hablando del Chaco, nos fuimos para el Chaco musicalmente y nos encontramos con Lucas Segovia, este enorme cantor, autor, compositor, que junto a Pedro Solanz compusieron esta canción Mi Tierra, que es parte del disco Resulta que Vivimos. Lucas Segovia es el hijo de Cito Segovia, del gran Cito Segovia. A él entonces escuchábamos luego de la conversa que teníamos con el amigo Santiago Lapine. De esta manera, y cuando apenas pasaron 3 minutos, bueno, apenas no deberían haber pasado, discúlpenme, yo había prometido que esto no iba a suceder, pero vio cómo son las cosas. ¿Qué va a ser? No va a volver a pasar. No va a volver a pasar. ¿Eh? Hasta que pase. No va a volver a pasar hasta que pase. Mañana nos volvemos a encontrar. Mire, mañana le cuento. Sí, escúcheme, no seas. Vamos a. Vienen los Núñez a la ciudad el próximo sábado. Van a estar ahí en el Centro Cultural La Hormiguera. Y vamos a conversar con Juan Núñez, el bandoneonista de este dúo de hermanos. Marcos es el guitarrista. Los Núñez hace 8 años que no vienen a la ciudad. Aquella vez vinieron en el marco del Litoral Se Hace Canto, un ciclo que llevaba adelante Vanina Rivarola, y este sábado regresan en otro ciclo en donde Vanina también está ahí como protagonista, y es el Club del Litoral, del cual hemos hablado por aquí. Así que vamos a hablar con Juan, vamos a intentar al menos conversar un ratito y dar cuenta de lo que van a andar haciendo por aquí. ¿Y qué más tenemos para mañana? Bueno, alguna cosita más seguro para. Yo le dije que no todo está escrito en este recorrido que hacemos. También hay improvisación. Improvisamos cada tanto. Mañana vamos a improvisar. Hay días que improvisamos más, otro día que improvisamos menos. Pero con ustedes no se puede, porque los operadores son gente muy ansiosa, que todo el tiempo quiere saber qué viene y ahora cómo vamos y cómo salimos y qué. Entonces uno no tiene mucha posibilidad de improvisar. La papeleta esa te ata. ¿Cómo vamos a improvisar si ya está todo escrito ahí? No se puede improvisar, hay que seguir eso que está ahí. Es como la partitura. Estamos atados a la partitura. Nos vamos. Gracias, Gabriel Robledo, por estar ahí. Gracias, amigos, por darle sentido a todo esto. Nos volvemos a encontrar mañana, entonces, a partir de las 10 de la noche, por aquí, por el aire de Radio Futura. Tengan ahora todos ustedes muy buenas noches, salud y buen humor. Chau.
2: 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Allí lee historias que duelen y canciones que siguen andando en la memoria de un pueblo. 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Después se queda ahí, cuidando el silencio hasta que vuelva a amanecer.

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0: En mi barrio había un tipo que tenía un bodegón que se llamaba Cencerro. Le había puesto así porque tenía un caballo que se lo había matado un tranvía. Todos los días se juntaban los mismos tipos a jugar al truco. El gordo Tito, el petiso Anselmo, Chiquito Prieto y el tano Nicolás. Yo, que tenía la edad para estar en la murga y salía en la murga de mi tío Fito, los delicados de Mataderos, creo que me dejaban estar entre ellos solamente porque cantaba tangos. Una noche de sábado, llovía y llovía azul en Buenos Aires. De pronto se abrió la puerta y no vimos a nadie entrar, solamente el ruido de la lluvia en el empedrado gris de Bustamante. Y detrás nuestro escuchamos una voz que dijo: «Buenas noches». Los cinco al unísono nos dimos vuelta, y no sé si me van a creer, pero ahí parado, delante nuestro, estaba Carlos Gardel, empilchado de bute, peinado a la gomina, con una sonrisa brillante, con una naifa del brazo. Entonces el gordo Tito, que era un desesperado por Gardel, le dijo: «Por favor, don Carlos, nos cantaría un tango, es lo primero que se le ocurrió». Entonces Cencerro le dijo: «Perdón, usted no sabe que Gardel, como Dios, los domingos descansa». Esa noche, esa misma noche, descubrí que Gardel no era un hombre, era un ángel.
1: No se sabe

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1: carnívora,
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tu aristocracia. 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

dice que llorar por un amor no es cosa de hombres. 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Dice que es hombre, y aunque esa mujer valiera o no, no debe llorar. Está seguro. Está seguro de no tener que llorar. Pero llora. Llora. Y entonces dice que no llora de amor. Que no llora de amor. Dice que le dijeron que se notaba su llanto. Un llanto de hombre. Le dijeron hombre. Dice que es hombre. Que es hombre y llora. Y entonces puede llorar por cualquier cosa. Hasta por una pena de amor. El amor de una mujer. El amor de esa mujer con su boca todavía tibia en su boca de hombre. Dice todo eso. Y yo le digo que al fin y al cabo vale la pena esa mujer. Pero más el coraje del llanto, su llanto hombre, que vale la pena de amor. 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

Chauchi, gracias. Gracias por estar aquí. Muchas gracias. Nos vemos pronto.

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Semilla. Bien. Y dice así. Para vos, Lucas.

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energía de una parte de la vida del ser humano, el petróleo. Para todo ser humano mundial, no la Argentina. Yacimientos petrolíferos fiscales. Sintonía de una parte de la vida del ser humano. Eso es imperio.

78, que resultó ser que faltaba gente de trabajo para trabajar adentro del tren, mano de obra para circular en las torres de la tren. El menemismo de campeón le puso refinería, para mí sigue siendo de tren. Yo estoy ensoplado de asfalto, donde construyen principalmente el asfalto. Pasan 78, 79, 80, 81, 82. En el año 83, más me aseguran a mí por IPF. Me pasa la planta. Cuando pasan los años, también el Rocky llega a Menem. No pasa nada. Pero en la segunda presidencia de Menem, quiere bajar el gasto público. Y tomé un tal retiro voluntario. En el año 96. Eso fue. Compañero, no te tengas conmigo afuera. Quiero que se quede usted que queda fuera de Chile. Fuera de Chile.

tocaba subir acá, que nada, a pedir trabajo, no, bien, uno todavía trabaja. Y aún así, pasaron los años, cambiamos el milenio y sigue estando acá, sin tener una posición tomada como ser humano.

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me percibo yo es que está muy bajo el puesto de trabajo. Entonces la gente está muy seria, muy agria, muy esquiva. Y lo que era este viejo de mierda que está sentado acá, que se muera. Pensemos en que no debes emprender malas cosas. La paga al ser humano.

0: valor. Para hacer la vida, con una incentivación para que el ser humano se lance y camine, no para tenerlo socavado. Entregar el petróleo, entregar el líquido, petróleo gas, entregar el gas. Y pegar toda la manufactura de la electricidad, porque con lo que entregamos, compramos con un chiquitito aquí, no autodestruimos. ¿Sabes por qué? Porque somos ignorantes, principiantes en la democracia. Entonces nos creemos y somos los incumplidos de mierda.
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avanza lenta la masa, empuja, pisa y aprieta, las pertenencias sujeta, recela toda amenaza. Los molinetes la ordenan, formando rígidas filas, en poco espacio se apilan, pequeños tubos la drenan. En un rincón del pasillo, una figura reposa, la masa, la esquiva airosa. Alguien tira un cigarrillo y le abre paso al hastío. Entre las cáscaras vivas, la frente triste y altiva de nuestro hombre.

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llamaron a conferencia desmintiendo las versiones, balbuceando explicaciones, ilustrando el mocasín y cruzando indiscreciones. Aparecieron los diarios, ya buscando al funcionario.

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7: Hola Argentina, muy buen día, ¿cómo están? Les damos la bienvenida a esta producción informativa nacional de Farco, el Foro Argentino de Radios Comunitarias. Estamos aquí en nuestro centro de producción, ubicado en la ciudad de Rosario, y ya estamos enlazadas las radios comunitarias del país para nuestra primera edición de este viernes 8 de mayo de 2026. La CGT confirmó su participación en la Marcha Universitaria Federal del 12 de mayo. Fue en un encuentro que mantuvo el Consejo Directivo de la Central con rectores y gremios docentes y no docentes. Así expresaba el apoyo Cristian Jerónimo, uno de los secretarios generales de la CGT.
8: Nosotros lo que queremos transmitir hoy aquí en este plenario, en esta reunión con muchos integrantes del Consejo Directivo, integrantes del Consejo Directivo de la CGT, es que el día 12 vamos a adherir y vamos a acompañar la marcha de los universitarios para repudiar, rechazar y solidarizarnos con esta gran lucha que están dando todos los compañeros.
7: Recordemos que la Marcha Federal Universitaria está convocada por las autoridades de las universidades nacionales agrupadas en el Consejo Interuniversitario Nacional, también por los gremios docentes y no docentes y por los estudiantes agrupados en la Federación Universitaria Argentina. El reclamo principal es que el Gobierno Nacional cumpla la Ley de Financiamiento Universitario, que obliga a aumentar salarios, presupuesto y becas según la inflación acumulada desde diciembre de 2023. Organizaciones de la economía popular se movilizaron en todo el país en defensa del programa Volver al Trabajo. Fue después de la confirmación del pago de mayo que comenzó a efectivizar el gobierno, obligado por un fallo judicial. Los dos reclamos principales son que el programa continúe y también que haya un aumento de los actuales 78 mil pesos por mes que reciben más de 900 mil personas en todo el país. Esto pasaba en la manifestación en Buenos Aires.
9: Nosotros somos los verdaderos y las verdaderas que nos deslomamos de verdad. Nosotros no tenemos cascadas en nuestras casas. Sí, anoche tuvimos cascadas porque la verdad que con la lluvia muchos barrios se han inundado. Pero somos los verdaderos que levantamos nuestro pueblo, que nos damos de comer a todos nuestros barrios.
10: Estamos nuevamente en las calles con dos reclamos fundamentales y concretos, que es la continuidad del salario social complementario, porque más allá del fallo judicial en Campana, que ha podido garantizar el pago de ahora de mayo, eso no garantiza que el próximo mes vamos a seguir cobrando. Y por otro lado, estamos con el segundo reclamo, que es el aumento del salario social complementario. Dos reclamos que los vamos a defender con uñas y dientes.
7: Y en la jornada también el secretario general de la Unión de Trabajadores y Trabajadoras de la Economía Popular, la UTEP, Alejandro Gramajo, aclaró que la jornada era también en solidaridad con lo que padecen el resto de los sectores sociales.
11: Esta medida está encadenada en solidaridad también con lo que viene viviendo el pueblo argentino. Todos sabemos lo que están padeciendo, salarios congelados, fábricas que cierran, los precios que están por las nubes. Hemos visto ayer en cadena nacional cómo más de 3.000 trabajadores fueron y acudieron a un llamado de un frigorífico que abrió. Esa, lamentablemente, es la postal que se vive en la Argentina. Por eso los trabajadores de la economía popular, los movimientos populares, somos solidarios con todos los trabajadores de la Argentina y vamos a seguir profundizando el plan de lucha para terminar con esta pesadilla.
7: los trabajadores de la empresa Núcleo Eléctrica, que controla las centrales nucleares de nuestro país, se preparan para enfrentar los nuevos despidos que planea el gobierno. Todo en medio del repudio que también les provoca los gastos millonarios que se realizaron en Europa durante la gestión de Demian Reidel, en discotecas, tiendas, playas, restaurantes y también peluquerías. Todo con la tarjeta corporativa de esta empresa estatal. El informe de nuestro compañero Roque Caballero desde la FM Chalet.
12: Buenos días, Pepe y audiencia de Farco. FM Chalet dialogó con Fernando Perico Pérez, secretario general de ATE Zárate, sobre la situación de trabajadores y trabajadoras de Núcleo Eléctrica que denuncian corrupción de los funcionarios libertarios y que son hipócritas, farsantes, mentirosos.
13: No, una tremenda burla de parte de estos funcionarios nacionales, totalmente hipócritas, farsantes, mentirosos, con doble discurso, que hace 30 meses que nos viene con aumento del sueldo del 1%, que para nosotros es nada, así que tenemos una pérdida de un poder adquisitivo en Nucleoeléctrica de un 60% en estos 30 meses que gobierna Milei.
12: Pérez fue contundente al explicar la corrupción libertaria denunciada, puesto que en la gestión de Reidel existieron dos licitaciones y una contratación directa con sobreprecios, donde Reidel se llevó 7 millones de dólares y que tuvo la frutilla del postre con los gastos injustificados con la tarjeta de crédito corporativa de Núcleo Eléctrico.
13: Enterarnos entre fines del año pasado a principios de este año de los sobreprecios en dos contrataciones, en dos licitaciones y una contratación directa, que se querían o que se llevaron Reidel 7 millones de dólares, y ahora la frutilla del postre es enterarnos de este uso de las tarjetas corporativas que hacían durante este tiempo que nos llegó al año de gestión, que se tuvo que ir porque nosotros como ATE hicimos pública unas denuncias que las firmó un gerente de Atucha 1-2, el ingeniero Juan Pablo Nolasco, donde, bueno, explicitaba todo lo que estaban haciendo los funcionarios que pertenecían al directorio, que habían traído, que vinieron de la mano de Reidel, como Marcelo Famá, Guillermo Lavalle, Guido Pantuso, Diego Chávez.
12: Finalizando, el secretario general de ATE Zárate dijo que el actual directorio, integrado por Diego Chaer, dijo que van a despedir a 2.400 trabajadores de Núcleo Eléctrica y quedarse solamente con 600 trabajadores.
13: Y para colmo, estos tipos que vinieron a están en un proceso de privatización parcial de una empresa que es generadora de energía eléctrica, que genera el 9% de la generación eléctrica en el país, como son las tres centrales nucleares, Atucha 1, Atucha 2 y la central nuclear Embalse en Córdoba, y que nos han despedido y han desvinculado sin causa a cerca de 300 compañeros y compañeras, intentan ir por más. Según el único que subsiste en este directorio, que es Diego Chaer, la semana pasada dijo que para él restan despedir 2.400 de los 3.000 trabajadores, o sea que quiere quedarse solamente con 600.
12: Informó para Farco FM Chalet.
7: En Chubut, la docencia rechazó la oferta del gobierno provincial y habrá paro el lunes por una recomposición salarial. Lo resolvió el Consejo Directivo del Sindicato ATECH, la Asociación de Trabajadores de la Educación de Chubut, ante el rechazo mayoritario que recibió en las escuelas la oferta que hizo el gobierno de Ignacio Torres. El lunes entonces hay paro docente en Chubut y el martes los trabajadores de la educación se van a sumar a la Jornada Nacional en Defensa de la Universidad Pública. Vamos ahora a Mendoza, porque allí el gobierno nacional echó a la responsable del espacio de la memoria, Natalia Brites, y las organizaciones están reclamando su reincorporación. El informe de nuestro compañero Marcos Barroso desde Radio La Mosquitera.
14: Audiencia de Farco, buenos días. En Mendoza y también en varias provincias del país se han llevado adelante despidos dentro de la Subsecretaría de Derechos Humanos de la Nación. En Mendoza, esta subsecretaría funcionaba en el Espacio para la Memoria, lugar que se encarga de defender los derechos humanos y la memoria de Mendoza y de todo el país. Frente a este despido que ocurrió en la provincia, dialogamos con Laura Rodríguez, integrante del colectivo de Juicios Mendoza, quien nos brindaba detalles acerca de la labor que llevaba adelante la persona despedida y lo que significa perder un puesto tan importante para el espacio de la memoria en Mendoza.
15: Una motosierra ha afectado a Natalia Brite, que es una compañera trabajadora de Subsecretaría de Derechos Humanos. Si bien este lugar cuenta con el trabajo voluntario de muchos y muchas de nosotras, este lugar se ha sostenido en el tiempo gracias al trabajo de Natalia Brite. Natalia es la persona que abre y cierra ese lugar, que está a disposición para personas que diariamente van con consultas vinculadas a la identidad, familiares de víctimas de la dictadura. Es la persona que se ha encargado de tramitar pensiones y reparaciones por parte del Estado. Es una tragedia a nivel individual, pero lo que nos interesa resaltar de parte de los distintos colectivos y organismos, también es una tragedia colectiva porque al perder el cargo de Natalia, perdemos a la persona que estaba sosteniendo toda esta enorme red, esta enorme estructura de actividades vinculadas a derechos humanos en Mendoza. Este cargo es el único cargo del Gran Mendoza, te diría, que tenía esta subsecretaría de derechos humanos, y realmente con ese cargo eran enormes las necesidades que se cubrían, y bueno, ahora hemos perdido hasta eso, sin contar que por supuesto no tenemos financiamiento ni apoyo ni provincial ni nacional de ningún tipo.
14: Natalia, quien a través de este salario llevaba adelante no solo la tarea de administración y organización del espacio, sino que también garantizaba el funcionamiento de nodos fundamentales como Abuelas de Plaza de Mayo y el Archivo de la Memoria.
15: Vamos a hacer lo posible por intentar y pedir y exigir la reincorporación. Han sido 6 despidos a nivel nacional, uno de ellos es este que nos afecta a nosotros. Veremos qué respuesta tenemos o no. Nosotros sabemos que este es un ataque directo a las políticas de memoria, verdad y justicia que venimos sosteniendo en Mendoza, salir a dar testimonio y a dar cuenta de la enorme injusticia que se está produciendo con este despido particular.
14: Informó para el informativo de Farco, FM La Mosquitera, Radio Comunitaria.
7: Información deportiva en el noticiero de Farco, porque en San Juan termina hoy el torneo panamericano femenino y masculino de futsal.